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De banda, 7:23, 7:00 p.m. ya, 7:23 p.m. aquí a través de Sol Estéreo, la onda musical del Caribe en esta tarde calurosa. Vamos a continuar con más música. El teléfono para estar en contacto vía WhatsApp 987-103-3679. Vamos con más, vámonos con Banda Machos. Con este tema, la más bonita de todas. Así que, vámonos con más. Regresamos 7:23. Escuchas la onda musical del Caribe.

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2: Bueno, seguimos con más música a las 7:30, 7 de la tarde ya con 30. Vámonos con Banda Móvil con ese tema, El Toro Moro, aquí a través de Sol Estéreo 89.9, música de banda y para ponerse a bailar donde quiera que nos esté escuchando, en su centro de trabajo, en casita, en el automóvil, donde usted esté, en la playa, bueno, a punto de atardecer, ¿verdad? Ya creo que ya está atardeciendo. O ya es de noche, no sé, ¿verdad? Pero aquí las horas pasan rapidísimo y no sabemos qué onda, ¿verdad? Donde usted esté, le mandamos un cordial saludo en esta tarde, noche ya, aquí a través de Sol Estéreo 89.9. Y, por supuesto, vámonos con más música a través de la frecuencia que ilumina la radio, la onda musical del Caribe.

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Por exactamente las 7 de la noche, ya con 51 minutos, 7:51. Solo para Doña Conchi, que nos está escuchando. Dice que. Buenas tardes, Jorge. Saludos, buena programación. Bueno, pues hace un ratito teníamos música de banda, ¿verdad? Así que saludos para Doña Conchi. Muchas gracias. Vámonos con más de lo que te imaginas a través de Sol Estéreo. Ya son las 7:51. Vámonos con más y regresamos a través de Sol Estéreo. Te sacados más de lo que te imaginas.

con música en esta tarde, noche, aquí a través de Sol Estéreo. Vámonos a escuchar más temas, con más música a través de la frecuencia 89.9. El teléfono para estar en contacto 987-103-3679. Con todo gusto para recibir todos tus mensajes.

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8:56, 8:56. Bueno, llegó el momento de despedirnos. Que tengan la mejor de las noches, cuídense mucho. A continuación viene la hora friki a través de Sol Estéreo 89.9 con nuestros compañeros Emanuel y Carlos en punto de las 9 de la noche. Y bueno, pues me despido. Mi nombre es Jorge Gómez, me dio muchísimo gusto estar con usted, llevándole lo mejor de la música a través de la frecuencia 89.9. Mi nombre es Jorge Gómez, un servidor, y bueno, pues escuchamos, primero Dios, mañana en mi turno a las 9 de la mañana a través de Sol Estéreo, así que tenemos una cita usted y yo en punto de las 9 de la mañana, pero hasta el día de mañana, primero Dios. Buenas noches, nos despedimos con Noelia, un tema de 1999.

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0: ¿Qué onda, amigos de Cozumel? ¿Qué tal? ¿Cómo están? Espero que se encuentren muy bien el día de hoy. Sean todos bienvenidos nuevamente a su programa favorito de La Hora Friki. Muy buenas noches a todos, me presento, yo soy su amigo, compañero doctor Balocar. Y como cada noche no me encuentro completamente solo, no, estoy con nada más y nada menos con mi amigo, compañero doctor Emma. Muy buenas noches, Emma, ¿qué tal? ¿Cómo estás?
1: Hola, Carlos, ¿qué tal? ¿Cómo estás? Estamos aquí bien contentos y mañana vamos a estar de festejo, Carlos. Espero que hayas tenido tu regalo, tu presente para mí, tu ofrenda.
0: Hey, la ofrenda. Así es, Emma. ¿Cómo es que tú no sabes que yo siempre te traigo cosas buenas? Aparte de eso, te traigo chismecito.
1: Yo no veo aquí la cena de las tortas que me habías jurado y procurado.
0: No es comida, es algo diferente.
1: Procurado, hamburguesas, nada. Carlos me dijo, oye, bro, no voy a ir porque me siento mal, que no hay problema, bro.
0: Sí.
1: Y después me dijo, te voy a invitar la cena. Y mira, hasta el son de hoy no recibió ni una cena.
0: Pronto, la próxima semana, cuando cobre.
1: Te doy una semana más, Carlos, porque si no te voy a poner en el buró de los deudores. Ahí donde está el papá de muchos de acá.
0: No hablemos de Coppel. Digo, perdón, no hablemos de...
1: Ay. Aquí donde están los papás de mucha gente. Ahí los voy a poner. Ahí los voy a bocear. En Facebook.
0: Ora. ¿En todo caso me senté, me van a funar?
1: De hecho, vi una funa de un conocido, Carlos. ¿Qué?
0: ¿Qué bueno que no fui yo?
1: La verdad es que sí. Yo creo que 7 sí vas a ser tú.
0: Ahí. No te preocupes. Por eso ya no salgo de mi casa. Pero bueno. Vámonos con el día de hoy, amigos. Viernesito 12 de junio. Ya estamos a punto de entrar en el fin de semana. Uf, ¿qué va a ser el fin de semana, Ma?
1: Pues mañana voy a festejar mi cumpleaños.
0: Ah, sí, es cierto.
1: Pues por eso te estoy diciendo que espero que haya sido tu ofrenda.
0: Sí, te trae.
1: Me cuento.
0: Pero bueno, vámonos, que el día de hoy, amigos, les traigo la cartelera de semana de ahí de Cinépolis Puerta Cozumel, como todos los viernes. Una disculpita, el lunes no pude venir por cuestiones de chamba, ya hay chamba, entonces sí se me complicó, pero no se preocupen que el día de hoy sí tenemos show. Pero bueno, ¿te parece más si vamos con una cancioncita rápido y regresamos?
1: Hágale pues.
0: Para poner aquí movimiento y ganas al asunto de Laura Friki. Te va a gustar tu regalo, Emma, te va a gustar.
1: A ver, está.
0: Vamos en esta ocasión con algo de Rocket Feeling en versión Nightcore y regresamos rapidito.

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4: Hey, son las 9:15. Estamos de vuelta aquí en La Hora Friki. No se vayan, que todavía vamos empezando. Muy buenas noches. Bueno, antes de continuar, tenemos unos saluditos ahí de parte de mis fanses. El primero, la primera más que nada, es ahí a mi chiquisiquis que me está escuchando, o creo que me está escuchando. Un saludito para ella. Espero que me esté escuchando. Y un fuerte abrazo y un besito. El segundo.
5: No voy a. ¿Cuándo hubo la película?
4: Cállate. ¿Qué eres bien chismoso? Cállate.
5: No.
4: Eres bien chismoso.
5: Es que a mí me hay que tener formalidades, Carlos.
4: Y el otro saludo es para mi querido amigo ahí, que espero que me esté escuchando, el Vladimir. Es furrito, es bueno.
5: ¿Qué?
4: Pero espero que me esté escuchando, un saludito para él. Y
5: esa palabra, y se vino tres cosas a la mente.
4: Esa palabra no es
5: Fanboy. ¿Y cómo se llama?
4: El Diablo.
5: Ethereum.
4: Es una combinación, sí. Es especial.
5: Ok.
4: Sí.
5: Te apoyamos con fuerzas.
4: Te apoyamos.
5: No estás solo en esta guerra.
4: Ah, bueno, cada quien. No sé en qué lo vayas a acompañar, Emma, pero ahí tú. Pero bueno, vamos a continuar, amigos. Vamos a seguir aquí con más cositas.
5: Oye,
4: dime.
5: ¿Viste lo de Fortnite?
4: Sí, ahorita vamos a hablar.
5: Pues apúrate, hombre.
4: Voy a dar la cartelera. Desesperas. Espérame.
5: Vale, Carlos, dale.
4: Pero bueno, antes que nada, vamos a hablar de la cartelera de la semana de ahí de Cinépolis Puerta Cozumel, de lo que se estrenó el día de ayer. Y es de que de primera mano tenemos el estreno de unas películas más controversiales y que ha estado dando mucho de qué hablar en redes sociales en cuestiones a ovnis, extraterrestres y, ¿cómo decirlo?, seres del tercer tipo. Ya en esta ocasión sería como del 58º, 59º, primero, centésimo tipo, porque ya aparte de hombre y mujer existen más géneros, pero... Pero bueno.
5: Te van a funar, Carlos.
4: Estoy hablando de la película de El Día de la Revelación. No estoy hablando de una revelación de Ya sabes, Emma.
5: De género.
4: De género, exacto. Okay, de sí. Disney. En niña. Pero ¿qué? En este caso.
5: Te voy a poner.
4: En este caso, estoy hablando de la película de extraterrestres, El Día de la Revelación, de parte del director de Steven Spielberg. Una buena película, muy recomendable. El día de ayer yo la fui a ver. Para todos aquellos que crean que es algo. Si yo menciono extraterrestres, Emma, ¿tú qué crees? ¿Es género de terror o qué?
5: Extraterrestres, pues ciencia ficción.
4: Ciencia ficción, exacto.
5: Pero bueno, depende, porque ya no es una ciencia ficción, ya está 100% verificado, comprobado que sí, de verdad existen los alienígenas y que hay entre nosotros. No, de verdad, ya el Trump ya lo dijo.
4: ¿Quién sabe?
5: No, te lo juro.
4: Ah, pues está bien.
5: Te lo dijo, ya lo dijo.
4: Esta película te volará la cabeza, ya que sí, en efecto, es ciencia ficción, acción e incluso aventura. La verdad yo creí con una expectativa más como de terror. Sin embargo, me dio una sorpresa más cálida, más alegre, más tranquila. Y sí me gustó, muy recomendable, ahí por si quieren ir a verlo. Película clasificación B para mayores de 12 años, El Día de la Revelación.
5: El Día de la Revelación.
4: Está muy buena e interesante. Okay. Bueno, por otro lado...
5: Bueno, me dijiste que salió.
4: Ayer salió.
5: Ayer.
4: Ve a verle.
5: Ah, creo que sí vi el trailer, este que me acuerdo.
4: Exacto.
5: Es que había uno bien loco que parecía de Aliens, pero después se volvió muy Tomorrowland. No sé, estaba medio raro. Que ese ya no me gustó. Ahora te voy a ver el trailer.
4: Espérame. Ah, bueno. Por otro lado, tenemos con su segunda semana Scary Movie, Terroríficamente Incorrecta. Película clasificación C para todos aquellos amantes del género de terror y comedia. También tenemos otra película más romántica, pero también con cuestiones al género de terror. Tenemos Obsession, clasificación C para mayores de 18. Vámonos con otra película de terror, pero en este caso más liminal, más a cuestiones al tema de los backrooms sin salida. Clasificación B15 para mayores de 15 años.
5: 2-3. Más uno que tres.
4: Por otro lado, también tenemos con su segunda semana Amos del Universo. Película de fantasía, acción y aventura, clasificación B para mayores de 12.
5: Ah, tengo un camarada que se consiguió su palomera de la espada.
4: Oh, sí, la palomera de la espada, increíble, la verdad. Ahorita igual vamos a hablar de esa película. Por otro lado, tenemos uno de los nuevos estrenos con clasificación B15, Letras Robadas. Película de comedia. Y también el día de mañana tendremos un especial, amigos, un evento especial. Estoy hablando de BTS World Tour Arirang en Busan, en vivo.
5: Adivina quién
4: ahí va por ir. Si gustan ir a verlo.
5: Adivina quién va a ir ahí.
4: Tú.
5: Así es.
4: ¿Sí vas a seguir? ¿Te gusta BTS? Wow, eres Army.
5: Secreto. No soy Army, es un pero secreto. Me gusta. Porque no sé distinguir entre los seis. Sí, sabes que hay 6-4 que hay, pero me gusta su música. Y es que luego la otra vez la sobrina de mi novia,
4: ajá,
5: estábamos hablando de que ellos van a ir a Chile a verlos ahorita. Y, okay, y me estaban diciendo, estaban platicando y me dijeron así como que te gusta, pues sí me gusta. Y un tío nos dijo así como que tú eres Army, de broma, dije sí. Y me dice así como que dime los nombres. Yo dije,
4: BTS 1, BTS 2.
5: Yo dije el nombre de uno que es, que luego los confundo, el Jungkook con el... Ay, se me fue el nombre, pero el Jungkook con el otro. Que yo por error dije Jungkook V, pero Jungkook y V son las mismas, solamente que V es un nombre artístico, ¿no? Me dijo así como que eres un falso.
4: No, pues no, eres falso, Emma. Eres un poser.
5: Taeyeon, ya me acuerdo. Taeyeon, así se llama.
4: Eres un poser.
5: Que los confundo, porque no sé, los confundo.
4: Eres más falso, Emma. Sí, eres más falso que las extensiones.
5: Solo conozco como, o sea, de que puedo decir nombres y podría como medio identificarlos. Es el J-Hop, el Jungkook y el Taeyeon.
4: Ah, bueno. También por último tenemos con clasificación A para toda la familia y para los más chicos Super Mario Galaxy, la película, con su segundo o tercer mes. Wow, ya aguantó mucho esa película. Pero bueno.
5: ¿Sí, verdad?
4: Sí. No se olviden, amigos, que la próxima semana tendremos una de las películas más bonitas, y espero que así sea, con clasificación A para toda la familia. Tenemos a Toy Story 5 el próximo 17 de junio en el cine.
5: Oye, ¿sabes qué?
4: Aparte que ya está disponible la preventa. Dime, Macapacho.
5: Que el autor original de la canción de Yo Soy Tu Amigo...
4: Alex Sintek.
5: ¿Es
4: Alex Sintek? ¿Alex Sintek?
5: Él es la versión en español, Carlos, el creador original.
4: Ah, pues tú lo cantaste en español.
5: Pero es que no sé cómo se dice en inglés, pero el autor original, que ya está muy viejito, es una persona que lo ves y te da mucha ternura, y para el estreno de esta película, la presentación, creo que de tráiler, él cantó en vivo la canción y lo cantó con esa voz tan nostálgica que tiene, que hasta me dio ganas de llorar. Y luego sacó con Taylor Swift una versión.
4: Ajá.
5: Que él la canta con ella, y luego Taylor Swift también sacó la continuación de Jesse, la canción de Jesse cuando estaba de que cuando alguien amaba. No me acuerdo cómo se llama la canción, pero es de donde la dejan abandonada en el árbol.
4: Sí, sí, sí.
5: Esa también sacó una respuesta de la otra parte de de esa canción.
4: Ok.
5: Está muy interesante.
4: Dato curioso.
5: Sí, un dato curioso. Y lo vi justamente hoy. Y se hizo muy tierno, muy bonito.
4: Qué bonito, qué bonito. Bueno, ¿te parece que vamos con una canción y regresamos rapidito?
5: Ajá, sí.
4: Vamos con algo de Canaán. Esto es Bang Bang.

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0: Ya las 9 con 28 minutos. Dios con más. Buenas noches. ¿Qué tal? Pero bueno. De último momento, amigos, les comentamos que no fue su internet, no fue su celular. Señores y señoras, fue Facebook y Messenger. Fue Facebook y Messenger que se cayeron a nivel mundial.
1: Yo pensé que tembló.
0: No. Fue por ahí de las...
1: Oye, pero mediodía. ¿En qué momento? ¿De cuándo?
0: Como por ahí del mediodía.
1: ¿Hoy?
0: No, como las 10, 9 de la mañana.
1: ¿Hoy?
0: Sí, se cayó Facebook. También Messenger.
1: Es que como si una persona chambeara ni cuánta vendía.
0: Yo estaba bien dormido.
1: Te juro que ni tenía idea de que se había caído.
0: Sí, se dicen que el día de hoy se cayó Facebook y Messenger, quién sabe. Yo ni lo he visto.
1: Pero uno no tiene que darse de cuenta porque uno
0: debería estar trabajando. También tembló.
1: Sí, se supone que tembló el... No me acuerdo.
0: Ayer, antier, algo así. Antier, creo.
1: Antier, creo.
0: ¿Sí sentiste el temblor? Nah.
1: No, para nada.
0: Creo que nos inundamos a mí nosotros ni en cuenta.
1: De hecho, tengo entendido que ¿cómo se llama esto? Se me fue el nombre, ¿cómo se llama? Este pequeño sismo. Uh-huh. Bueno, no fue tan pequeño, pero sí que se supone que estaba cerca de Cuba y que se sintió por acá.
0: Vale, chico.
1: Sí. Hasta ahí.
0: Uy. Pero bueno. Vamos por otro lado, y en esta ocasión, como el lema estaba desesperado, vamos a hablar de la nueva colaboración que tenemos con Fortnite. Creo que, si no me recuerdo, era hoy o el próximo viernes. Pero ahí lo tenemos, amigos. Tenemos nueva colaboración de Fortnite con One Piece. ¿Verá que te me engañé?
1: Te cuento.
0: ¿Verá que te engañé?
1: Te cuento, hasta me brillan los ojitos, ¿sabes?
0: Te brillan los ojitos. No es cierto. La verdad es que hubo colaboración nueva de Fortnite con la serie de The Amazing Digital Circus o El Increíble Circo Digital para los cuates, donde tendremos las skins de Popney y Jax. Ahí para que lo tengan pendientes para todos aquellos jugadores de Fortnite y aparte para todos aquellos fans de la serie. Vamos por otro lado también. Se dice que la película del Día de la Revelación de Steven Spielberg debutó con un 90% de calificación en Rotten Tomatoes por parte del público. Ahí lo tienen por si dudaban de ir o no a verla. Por otro lado, vamos a estar hablando también de lo que pasó en el Summer Game Fest de esta semana, donde pudimos ver el tráiler gameplay por fin revelado del nuevo juego de Gears of War DAE, también del nuevo Halo y muchos otros juegos más. Pero eso más adelante. Sin embargo, se dice se dice que el nuevo Gears of War será un exclusivo para Xbox.
1: Qué bueno, la verdad. Porque ya se estaba pasando mucho el PlayStation. La verdad es que...
0: Qué bueno.
1: La frase de... Ofrece la mano y te agarran la pata. Así, así hicieron el... ¿Por qué no, hombre? O sea, imagínate, el Xbox le pasó todos los exclusivos a Play. Y Play dijo, bueno, gracias. Yo no te voy a dar nada. ¿Sabes?
0: Sí, pero bueno.
1: Oye, ¿y sobre los regalos?
0: Espérame, tengo un chisme, espérate.
1: Sí, dilo. ¿De la presentación de Xbox?
0: Ah, es dilo tú. ¿Qué, Pacho? A ver.
1: Bueno, justamente para esta presentación de este videojuego de Gears of War y Day, la nueva directora de Xbox, que...
0: Mami Asha.
1: Ajá, que curiosamente al principio lo estaban odiando porque no sabían cómo iba la dirección y pues por temas ahí... Un poco ¿cómo se llama? ¿Sexista?
0: Miso.
1: Yo creo que sexista. No, es misógino.
0: No,
1: Yo creo que sexista es porque pues el director pasó de ser directora. La gente como que no le gustó mucho la idea.
0: Y aparte de que su primera orden de ella fue haber despedido a más de 1,000 personas
1: en
0: Microsoft.
1: Fue como que la gente no le gustó, ¿no? Y como que también hubo un poquito de odio, ¿no?
0: Ajá.
1: Pero en la presentación de estos videojuegos, incluido el Gears of War y Days, al final la presentación, ella dijo que todos los presentes que estaban, pues en ese momento en el auditorio, en la convención,
0: para todos los fans
1: que estuvieran ahí presentes, le iban a regalar una consola exclusiva sobre... Creo que era de... ¿Qué?
0: De la Series X con una versión...
1: Era verde, pero no me acuerdo si era de Halo.
0: Es una edición especial del primer Xbox.
1: Del Classic, no, o más antiguo.
0: Sí, por eso, del primer Xbox.
1: Sí me acuerdo. Y la verdad es que se vea muy bonito. Es transparente, como vintage, ¿saben? Muy bueno.
0: Sí.
1: Momentos en el cual me hubiera gustado estar.
0: Ey, pero bueno. Por otro lado, le estaba comentando a Emma que al parecer el nuevo videojuego de Gears of War IAE va a ser exclusivo de Xbox, pero al parecer en un póster promocional salía que también estaría en PlayStation 5. Afortunadamente, la directora de Xbox salió y dijo y aclaró de que no será así. No será también para Play 5, solo para Xbox y PC, probablemente.
1: Antes de que esté en una posición muy, muy neutra su opinión, ¿sabes? Hey. Su opinión sobre ella, porque como hizo estos movimientos, se está manteniendo muy dura y mucha gente está diciendo que es que la mejor, no quiero decir cosa, pero sí la mejor, lo mejor que le ha pasado a Xbox como en los últimos años, porque le hace caso a los fans.
0: Hey.
1: Es lo que dice la comunidad. Es lo que dice la comunidad. Porque hasta creo que le bajó el Game Pass, ¿no?
0: Sí, le bajó el precio al Game Pass.
1: Y va a sacar el tema del Game Pass selectivo, ¿no? Que pues el.
0: También.
1: Se supone que también está haciendo caso.
0: Ahorita vamos a hablar más de ello.
1: Ok.
0: Por otro lado, también, ya tenemos el primer tráiler de la nueva serie animada de Hora de Aventura, Misiones Secundarias. Próximamente para HBO Max. Ahí para todos aquellos fans de la franquicia de Hora de Aventura. Bueno, de la serie, perdón. También se dice que por el momento la película de Amos del Universo ha recaudado cerca de 54 millones de dólares en taquilla a nivel mundial, una ganancia muy pero muy por debajo de lo estimado. La película tuvo un presupuesto de 200 millones de dólares. Pobre Jared Leto. ¿Será esta la maldición de Jared Leto, Emma? ¿Todo lo que toca perece? ¿Tú conoces al actor?
1: Sí.
0: El actor de Jared Leto, para todos aquellos que no lo conocen, se puede decir que fue un actor que interpretó a Morbius en la película de Sony, la película de Marvel de la industria de Sony, que le fue demasiado mal y desde ahí toda su carrera en cuestiones como actor en el mundo del cine han perecido. Bueno, le ha ido muy mal. Y esta no es la excepción en esta película.
1: Sí, es una al pobre el Zembuli diciendo que tiene una maldición de las películas, porque hasta la de Tron no le fue tan bien.
0: Sí. Ay, qué risas. Pero bueno, yo creo que vamos con una cancioncita de madre, eso rapidito.
1: Dale.
0: Vamos con algo de Beer Ghost. Esto es Necromancy Dancing.

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2: Son las 9 con 40 minutos, Dios, con más de La Hora Friki.
3: Oye, Carlos, ¿qué pacho? Yo te quiero preguntar.
2: Cuéntamelo.
3: ¿Viste el Mundial?
2: Nah.
3: ¿La presentación del Mundial?
2: Nah.
3: Mira, yo creo que es el momento donde todos decimos así, que como que la selección mexicana, pues ¿para qué, no? Pues,
2: ¿Para qué?
3: Vale puro cacahuate.
2: ¿Para qué?
3: Todo lo, 2022, la selección mexicana, puro cacahuate vale la selección. 2023, puro cacahuate vale la selección. 24, 25, lo mismo. 2026, papá, mi playera de la selección bien puesta.
2: ¿Qué pacho?
3: Pues porque...
2: ¿Por qué?
3: Porque había mucha gente, fíjate.
2: Ajá.
3: Que hubo una entrevista en 2000, algo así, algo de los 2000, ¿no?
2: Ajá.
3: De que dijeron de que, oye, ¿tú cuándo crees que va a ser la ganador, la selección de
2: México, dónde viene, ¿no?, esa entrevista?
3: No me acuerdo.
2: Si no me acuerdo, fue creo que en el 2012.
3: Ajá, no, más.
2: 2018.
3: Creo. Más, chavo, más. Se ve,
2: 2020.
3: Más,
2: 2022. O
3: sea, más antiguo. Pero no. Era, sí, se ve más antiguo.
2: No. ¿Hablas de la entrevista que hubo con... ¿Cómo se llama?
3: Tú hablas de la de Franco Escamilla.
2: Ajá.
3: No, esa no.
2: Ah.
3: No, una más vieja inclusive. La de Franco Escamilla fue en 2023. Pero fíjate que ha habido muchas entrevistas donde la gente dice que dice que en 2026 y la gente está con toda la esperanza. Y es muy curioso porque tenemos a un pocho.
2: ¿Ya acabó el Mundial?
3: Un otaku. Un joven de 17 años.
2: ¿Es en serio?
3: Sí, te lo estoy diciendo. O sea, tenemos un pocho, un otaku, un joven de 17 años. Y no me acuerdo, creo que era un colombiano.
2: ¿En México?
3: Sí, en la selección mexicana.
2: Achis.
3: Sí, toda la gente estaba como que, o sea, porque los sudafricanos estaban no estaban de acuerdo con la selección. Porque con la selección mexicana, porque selección mexicana solamente lo tiene de nombre. Porque todos tienen nacionalidades diferentes. Así que la gente estaba con los sudafricanos, con los que se dio apertura en el estadio Azteca. No me acuerdo en cuál estadio se dio inauguración a la...
2: Pero ya acabó el
3: no, chavo, apenas el...
2: A veces cuando acabe.
3: El jueves. El jueves se dio la primera presentación de México desde Sudáfrica. Creo que fue ayer o el miércoles. Creo que fue el miércoles.
2: Ayer fue jueves. Creo que el miércoles.
3: No, mejor algo así.
2: ¿Quién sabe? ¿Algo más?
3: ¿Ya?
2: Nah. Bueno, vamos a seguir con más, amigos. Es que no me gusta el fútbol, lo siento.
3: A mí tampoco me gusta.
2: Bueno, cosas curiosas. Pero bueno, en fin. Por otro lado, vamos a seguir con más, amigos. Y es de que también en el mundo de los videojuegos, aparte del Gears of War y del Halo, se mostró el trailer gameplay de Minecraft Dungeons 2. El juego llegará próximamente el 29 de septiembre. Esto sí me gustó y me agrada mucho. Pero bueno, vamos por otro lado también. Se dice que el juego de Gears of War DAE llegará el próximo 6 de octubre en exclusiva a Xbox. También tenemos un nuevo Halo, el Halo Company Combatible. Llegará próximamente el 28 de julio. ¿Sí lo viste, ma?
3: Yo digo que sí.
2: ¿Quieres hablar de ello? Yo sí.
3: A ver.
2: Aquí te va. Bueno, amigos, al parecer el nuevo Halo... Ah, bueno, sí, el nuevo Halo, porque igual vamos a hablar del Gears of War. ¿No lo viste nadita? Dime.
3: No vi nada.
2: Bueno,
3: nada.
2: Aquí te voy, pío. El chiste y el caso es de que es una remasterización o... Sí, no. ¿Cómo se dice?
3: ¿Remake o remasterización?
2: No me acuerdo cuál era la diferencia de un remake o no. Bueno, el caso es de que es un juego nuevo de algo antiguamente que rehicieron.
3: Remake.
2: Bueno, el caso es de que cosas nuevas, armas nuevas, algo muy similar a anteriores juegos como Halo Reach, Halo Infinite, una combinación de casi todos los Halos en uno solo. Aparte que se dice que lamentablemente será por el momento, esperemos que sea así, por el momento solo será la campaña de Halo. Modo cooperativo de hasta 4 jugadores, lo más raro es de que habrán skins y habrán cosméticos para las armaduras y las armas. Así que ya veremos cómo nos traerán. Y aparte de eso, como todos los fans de Halo, sabemos de que en el juego existen cráneos o calaveras en las cuales cuando tú las agarras y las activas, modifican el juego a una dificultad mayor. Pero en este caso, no solo habrán 13, porque normalmente hay entre 12 a 13 cráneos, y en este caso habrán más de 40 cráneos jugables.
3: Wow.
2: Haciendo que la experiencia de juego sea única y también sea muy diferente en cada misión que vayas a repetir o vayas a jugar, ya que habrá desde tercera persona, ya también a un modo tipo tiroteo, enemigos nuevos, enemigos variables, armas, más de 30 armas diferentes y mucho, mucho, muchas otras.

0: otras cosas.
1: Oye,
0: más.
1: Siento que te saltaste algo.
0: ¿Qué?
1: Que yo pensé que ibas a hablar de ello.
0: Dime.
1: Sobre Fortnite.
0: ¿Eh?
1: Sobre la mecánica de los espíritus. No, no sabes ello.
0: Ah, perdón. Así es, amigos. Ya tenemos la nueva temporada de Fortnite disponible también en todas las plataformas. Y en cual consiste que hay espíritus, mecánicas iguales, una nueva temporada, casi nada diferente. ¿Colaboraciones?
1: Cambiaron el mapa.
0: Cambiaron el mapa.
1: Colaboraciones nuevas.
0: ¿Fortnite sigue vivo?
1: Fíjate que de puro milagro, ¿eh? Y de las.
0: Solo por sus exclusivos. Digo, por sus colaboraciones.
1: Sí, es lo que lo mantiene vivo. Porque fíjate que cuando cerraron la temporada, ya sabes que, pues, la temporada pasada iniciabas seleccionando bando. Uh-huh. Ya que la fundación, había la fundación y el rey helado, ¿no? Como que la fundación los buenos y el rey malo, los. El rey helado, los malos, ¿no?
0: El rey helado de Hora de Aventura.
1: Sí. Lo mismo pensé. pues básicamente una gran mayoría votó por el rey helado para ser el bando y una pequeña porción la fundación. Y ahí aún así con muchas trampas que le pusieron a la fundación para que tengan mejores. O sea, le puso multiplicadores por 3, por 5 para que vayan ganando y aún así perdieron. Lo que hicieron los de Fortnite es que hicieron que nadie gane.
0: Lamentable.
1: Hicieron que
0: yo me fui con la fundación, la verdad.
1: Hicieron que los chavos estos de la... Que los dos perdían, por así decirlo, y regresaron a este viajero del tiempo. Hicieron que se vuelva un personaje nuevo que mata a todos. O sea, estuvo bien feo.
0: Giros inesperados. O sea,
1: giros inesperados que nadie quería.
0: Exacto.
1: Y que a nadie le gustó.
0: Pero bueno.
1: Pero bueno, y está la mecánica de los espíritus que ya parece Pokémon, así, ¿verdad?
0: Ey. Coleccionar y capturar.
1: Y hay gente que lo vende, Carlos, no sé si te enteras de eso. Sí, hay gente que tiene su propia página que vende las los espíritus y he visto que lo venden hasta 240 pesos.
0: No quiero nada.
1: Yo los tengo todos.
0: Ah, bueno.
1: Pero pasa. No pagué nada.
0: Ah, bueno. Pero bueno, por otro lado, vamos a hablar un poquito del nuevo juego de Gears of War DAE. ¿Sí viste el trailer gameplay?
1: Solamente... vi pues lo de la presentación, no vi el trailer.
0: Ok.
1: Porque no estoy muy familiarizado con el juego.
0: Debo, no le sabes.
1: Que nunca lo jugué.
0: Nah, hombre, chavo.
1: No, nunca lo jugué.
0: Yo por ahí del 19... No, es cierto, del año 2000... ¿Cuándo salió? 2010, creo, era el Gears 3.
1: Es que, Carlos, yo era pobre, no tenía consola.
0: Eres bien pobre, man. Vamos a hablar de las nuevas mecánicas que tiene el juego, aparte de nuevas cosas. Se supone que este juego... En la historia de Gears of War abunda por ahí de el primer día o básicamente el día E, que significa día de la emergencia, el día donde todo ocurrió, donde toda la guerra inició. Ahí salen los Locust, lo cual habrán nuevos enemigos, habrán nuevas armas e incluso habrán nuevas mecánicas. Ahora se podrá saltar, se podrá correr, escalar y deslizarse. Así que tenemos un juego nuevo de Gears of War 3. Algo más como movido, algo más rápido para todos los jugadores. Esperemos que nos podamos acoplar. Yo digo que sí. Se ve más, ¿cómo decirlo? Más como un Halo, se podría decir. Pero nos podemos acostumbrar, porque tiene esa misma esencia de los anteriores juegos de Gears of War, tanto del 1 al 3. Pero bueno, esperemos que nos traerá este nuevo juego de Gears. Y yo sí estoy ansioso. Bueno, vamos por otro lado también. Se dice en el mundo del espectáculo de la animación, se dice que el último episodio de la serie de The Amazing Digital Circus debutó con un 94% de aprobación en Rotten Tomatoes por parte del público y tiene una calificación de 8 en IMDb. También se dice, y recordemos, que este próximo 14 de junio llegará el último episodio de la serie por las plataformas de YouTube y Netflix. Ahí, por si gustan verlo y no llegaron a verlo en el cine, se estrenará muy pronto en 2 días. O sea, hace domingo. Ya merito, Emma. ¿Vamos a ver?
1: Ahí.
0: ¿Vas a llorar?
1: Dice que está medio feo al final, pero...
0: Fíjate que me gustó. Lo vi en TikTok, no pude.
1: ¿Cómo así,
0: me spoilé, ma? Lo vi pirata, lo siento. No apruebo eso, lo voy a volver a ver. Pero La desesperación. Y me, sí. Tres veces se me salieron las lágrimas. Y no por ir al baño.
1: Fíjate que... No sé. Yo tengo mi figurita de Kane. Eso no estoy feliz por eso. Sé que el final está medio feo. Sé que hay mucha está gente bonito. No le gustó. Dice que hay mucha
0: ya
1: gente
0: veremos qué nos trae. Vamos a hablarlo más adelante.
1: Ah, sí, es cierto. Recuerdo que me mostraste una captura de personas.
0: Sí.
1: Ok, bueno, está bien. Ahí tú me comentas tras bambalinas. Me comentas tras bambalinas.
0: Por otro lado, se dicen que los comerciales no van a ser una opción. Se dice que el director de estrategias de Xbox cree que incluir anuncios publicitarios en los videojuegos podría ayudar a combatir el aumento de precios. ¿Tú estarías de acuerdo, Emma? Anuncios.
1: Pues fíjate que lo haría sentir más vivo el juego, pero ay, está llegando como al mundo del meta, ¿sabes? Sí, por así decirlo, al metaverso.
0: Bueno, yo creo que vamos a una canción rapidito y regresamos. ¿Qué te parece? Okay. Vamos con algo de Vini, esto es Zero to Hero.

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3: 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La Hora Friki. 55 minutos, sigamos con más Hora Friki, todavía nos vamos. Háganos en Speed Room y hablemos rápido de las siguientes noticias. Hablamos de Bloomberg. Se dice que se reporta que fue Asha Sharma, la CEO de Xbox, quien ordenó directamente quitar el tráiler de Halo Combat Evolved de State of Play de PlayStation de último momento. La directora no quería que una de sus franquicias insignias se, promo-

funcionara en el evento de la competencia. El medio asegura de dicha decisión provocó un daño significativo en la relación de las dos compañías, que de momento han sido de cooperación y amistad.

0: de Steam anuncia que descontinuará las tarjetas de regalo físicas a finales del 2026. La razón, las estafas de las cuales varios usuarios son víctimas por parte de individuos que los engañan y roban su dinero.
1: Wow. Nunca me ha pasado.
0: Por otro lado, en el Game Summer Fest de Nintendo se reveló una nueva versión de Legend of Zelda Ocarina of Time.
1: Hey.
0: Llegará este mismo año en exclusiva en Nintendo Switch 2.
1: Fíjate que la vi en oferta en muchos lados.
0: ¿La vas a comprar?
1: Y me voy a esperar a la OLED.
0: Ya estás.
1: A la OLED me voy a esperar y que saquen la segunda pantalla. Es el que anunciaron que según iba a haber doble pantalla, una conexión doble pantalla.
0: Es que yo no le sé.
1: Que de hecho voy a ir a Ciudad de México para que le hagan cositas a mi Switch.
0: Ok. Bueno, por otro lado...
1: Cosas que no puedo decir.
0: Por otro lado, se ha filtrado el segundo tráiler de la película de Spider-Man Un Nuevo Día. Y con ello, las personas que lo filtraron amenazan con filtrar la película completa. E incluso dicen que pueden filtrar el tráiler de Avengers Doomsday. Amigo o enemigo, héroe o villano. ¿Tú qué cómo lo ves, Emma? Pero bueno. Se dice que también se confirma la duración de la película de Spider-Man Un Nuevo Día. Tendrá una duración de 2 horas con 30 minutos. Eso sí lo voy a gozar.
1: Ay.
0: 2 horas, 30 minutos.
1: 2 horas.
0: Pero bueno. Sería todo.
1: ¿Va a haber pausita como al medio tiempo, como antes estaba Calcis y lo Borja?
0: No creo.
1: Ay, chale.
0: ¿Algo que quieres decir antes de irnos?
1: Que muchas gracias a todos por estar acá en Sintonía de Sol Estéreo, la mejor estación. Les mando un fuerte abrazo y agradecimiento total por habernos sintonizado en esta hora. Pues de puro contenido, pura noticia. Así que bueno, cuídense y nos sintonizamos hasta la próxima.
0: Así es, amigos. Yo los voy a dejar con Emma hasta la 1 de la mañana y nos vemos lunesito. Espero ya tener boletos para regalar, para vender a 0 pesos. Claro que sí. Lo que ustedes pueden ir al cine. Ya veremos qué pasa. Yo los voy a dejar con una cancioncita muy bonita, amigos, con algo de The Bungles. Esto es Walk Like an Egyptian. Y yo los dejo, que tengan una bonita noche. Y pues nada. Yo me despido. Nos vemos en la radio. Bye, bye.

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1: Son las 10:36. ¡Feliz viernes, mi gente! ¡Feliz viernes! Ya había tardado en llegar y por fin está aquí. El famoso de viernes. ¿Qué tal, mi gente? ¿Cómo se le están pasando? ¿La están pasando bien? ¿Aún siguen ahí en festejo de que México ganó el primer partido? Con 2-0. Les mando un fuerte abrazo, mi gente. Cuídense. Nada más que festejen con cuidado. No se me alteren también. Todo con medida, gente. Vamos a continuar ahorita con más música y melodías en esta pues hora de 10 a 11 de la noche. Vamos a continuar con la siguiente canción, algo de Maluma llamado 11 PM y después Ozuna, La Modelo.

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1: ¿Qué tal, mi gente? 10:56 y es hora de finalizar el espacio musical de 10 a 11 de la noche. Lo vamos a hacer con esa siguiente canción con alguien de Wisin llamado Escápate Conmigo. Y vamos con algo que tenemos acá de, pues de la nueva programación, más que nada para darle la bienvenida a toda la gente que va a seguir con nosotros hasta más tarde con algo de Nightcrawlers. Creo que se dice Nightcrawlers, algo llamado

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¿Cómo está mi preciosa gente que anda bebiendo, anda en viernes disfrutando de la increíble noche? Andan ahí, no andan perdiendo el tiempo, andan celebrando, andan ahí pues aprovechando que es junio y es mi cumpleaños. Hoy, bueno, en unos 44 minutos es mi cumpleaños, así que les digo que celebren por mí. Tómense una como la gente. Y aquí la Javiera nos mandó un mensaje, no lo había visto. Dice por acá, dice Emma, muy buenas noches, saludos a Miguel Celis y a mis Cuco. Alias el U. Es un monito. ¿Cómo que un monito? ¿Tienes un monito? Pon una para nosotros, Emma. Uy, ¿qué les gusta? Había una de Belinda que les gustaba mucho. Yo te la busco y te la pongo, ¿vale? Permíteme un momento que la busco y te la pongo. Son las 11:17.

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Hola, ¿qué tal? ¿Cómo están? Vamos a continuar con la música, 12 con 21 minutos, repito, 12 con 21 minutos y vamos a continuar con más melodías. Recuerda que estamos aquí en Sol Estéreo, la mejor estación aquí. Acompáñeme en esta hora que nos queda porque mañana voy de descanso, mañana no trabajo porque estoy cumpliendo años justamente en este día, 13 de junio, cumplo 26 añotes. ¡Wow! ¡Qué rápido! Se siente hasta raro decirlo, ya estoy a 4 pisos de los 30. Se siente raro y extraño, ¿eh? Porque yo decía, yo trabajé en la radio desde que tengo 19 años. Trabajé, empecé mi servicio social aquí, de la preparatoria, si no mal recuerdo. Después evolucionó todo eso del servicio social y me contrataron pues en sistemas aquí en la estación de radio. Y después, por alguna una ocasión, dijeron que no tenían a alguien para cubrir y me agarraron. Y pues ahí estuve un rato, o sea, estuve como cubreturnos un año. Y después, pues estuve en fijo y ahorita, pues aquí estoy. Gracias a Dios, pues con lo que estuve trabajando en la radio me pude graduar de la universidad y así agarrar un trabajo también de tiempo completo de trabajo ahorita. Me gradué como ingeniero en desarrollo de software y sistemas computacionales y ahorita mismo estoy ejerciendo mi de lo que estudié. Lo ejerzo en las mañanas tardes. Tengo un horario normal de 8 horas en la cual pues, trabajo desde casa afortunadamente. Es una empresa de Guadalajara y en las noches vengo acá a trabajar porque la verdad con esto de cómo está el mundo, cómo está, bueno, más que nada México, no alcanza con un sueldo, se lo juro. Y esto que ya tengo varios años de experiencia trabajando, pero aún así me gusta como que si tengo la oportunidad de trabajar, pues lo hago. Me gusta más trabajar que estar en el vicio, que es el videojuego. Para mí es el videojuego, no tomo ni fumo ni me drogo. No me meto ninguna sustancia ni nada de nada. Y estoy feliz por ello. Y aún así siento que estoy más, ¿cómo se dice? ¿Cómo diría las palabras? Me siento más defectuoso que los que ya se meten de todo. Me siento más viejo, hasta siento que ya me falla más la rodilla que ellos. No sé cómo la hacen los chavos. Pero bueno. Así ha sido mi transcurso y se siente raro. Ya he estado aquí muchos años. Ya podría decirse que, bueno, no sé, 2019, si no me recuerdo, fue en 2018 que empecé a trabajar y 2019 en manera fija. Así que podríamos decir desde los 17 años que llevo acá, casi 10 años, 9 años llevo por acá, porque mi servicio social fue cuando tenía 17 años. Wow. No me había puesto a contar con eso. Así que bueno, estamos acá otra noche más por acá disfrutando de la juventud. Me gustan mis trabajos nobles que tengo y estar

0: acá con todos ustedes. Y no sé cuánto tiempo voy a estar más por acá, porque como bien dicen, amo Cozumel, pero mis sueños están fuera de él.
1: Siempre dices tanto, cuando vuelves.
0: Pero disfrutaré el tiempo que tenga por acá. Aquí chosmoseando, tratando de entretenerlos. Espero no aburrirlos ni hartarlos con mi voz. Les digo de todo corazón que a mí me gusta estar con ustedes. Me gusta cada noche venir. Antes me dormía, me quedaba dormido. Al principio, debo admitirlo, si escuchaban alguna que otra canción que la radio escuchaba, pues silenciada, es porque me quedaba dormido. Pero es que entiéndanlo, cuando antes de tener un trabajo desde casa, me tenía que despertar a las 7 de la mañana para irme a trabajar. A las 7 de la mañana salía hasta las 6. Y a las también emprendí un negocio en su momento, que no lo seguí porque no lo tengo actualmente, pues porque me cansaba, me consumía, pero cuando lo tenía pensaba en el negocio. Entrenaba una hora. Entrenaba lo que sea, salía a correr, hacía karate, lo que sea, una hora. Y después me tenía que ir a trabajar, no tomaba fiestas, o sea, tenía que venir a trabajar en la radio. Y pues ya, yo ya estaba cansado. A la una salía de aquí y a la una y media, póngale que me acostaba a dormir como cuando mucho. Otra vez a repetir la rutina. Y era muy cansado, aunque era joven. Bueno, sigo siendo joven. Era muy cansado para mí. Pero las cosas van para mejor. Esperamos que sigan avanzando para mejor. Así que no solo para mí, sino también para ustedes, mi querido escuchas. Vamos con 26 minutos ya. Basta de parloteo y de ponernos nostálgicos y melancólicos. Vamos con más música. Robert Miles con algo llamado Once, One, One.

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4: Son las 12:55 y es hora de finalizar el espacio de 12 a 1 de la mañana. Gracias a todos por haberme sintonizado. Les mando un fuerte abrazo y agradecimiento total. Buenas noches. Goodbye. Descansen, pórtense bien y Dios le bendiga y no hagan cosas malas, porfa. Por favor. Mañana no voy a estar para vigilarlos, pero pórtense bien.

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1: Ok, amigos, ok. Muy, pero muy buenos días. ¿Cómo está? ¿Cómo se encuentra? Mi nombre es Rodrigo Gómez y lo estaré acompañando hasta las 9 de la mañana con muy buena música. Sean bienvenidos, sean bienvenidas a este día, a este sabadito 13 de junio de 2026. Estamos felices, Ganó la selección de México, ¿verdad? Así que andamos muy felices, muy contentos, 2-0. Así que vamos a continuar con más. Les recuerdo el número de WhatsApp, ¿no? 87-103-3679. Ahí para que me pueda dejar algún mensaje, una dedicatoria, algún saludo. Claro que sí, vamos a mandar saludos a lo largo de esa hora hasta las 9 de la mañana, ¿verdad? Así que muchísimas gracias. Muchísimas gracias. Un gran saludo para los que apenas están despertando, para los que están en el trabajo, para los que están apenas saliendo del trabajo. Le mandamos un gran saludo. Se está desayunando, buen provecho y provechito. Vamos a continuar con más música y en un momento...

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12: ¿Recuerdas la última vez que te reíste tanto que te dolió la panza?
13: ¿O esa tarde en que comiste con toda tu familia y sin saber por qué sentiste que todo estaba bien en el mundo?
12: Eso que sentiste tiene nombre, tiene ciencia, y aunque parezca increíble, se puede medir. Hoy hablamos de la felicidad. La Organización Mundial de la Salud dice que la felicidad no es solo una emoción bonita. Es un estado que causa bienestar, que alarga la vida y que nos protege frente al estrés, la depresión y los golpes duros que trae la existencia. La felicidad involucra emociones positivas que nos ayudan a mantener relaciones sociales y laborales más sanas. No es que los felices no tengan problemas, es que cuentan con herramientas emocionales para enfrentarlos sin quebrarse. Según el Informe Mundial de la Felicidad 2025, impulsado por la ONU y la Universidad de Oxford, México entró por primera vez al top 10 de los países más felices del planeta, en el lugar número 10 entre 147 naciones. Sí, lo escuchaste bien. El país que inventara el taco, la fiesta de 15 años y el no te preocupes, todo se arregla, resultó ser de los más felices del mundo.
13: Y no es casualidad.
12: Ese informe mide cosas como el ingreso, la salud, el apoyo social, la libertad, la generosidad y qué tan libre de corrupción se siente la gente. Pero los investigadores descubrieron algo que a los mexicanos no suena familiar.
14: Y por acá están saliendo las tostadas, están los chiles, no pueden faltar los chiles porque si no... ¿Qué tenemos ahí, jóvenes?
12: Compartir la mesa con otros es uno de los factores que más felicidad genera. Comer acompañado, tener a alguien de confianza para los momentos difíciles, saber que no estás solo, eso que en México hacemos casi sin pensarlo, resulta ser oro puro para el bienestar. Ahora, la ciencia también se ha transformado. Durante décadas, la psicología se enfocó casi exclusivamente en estudiar lo que nos hace sufrir: las enfermedades mentales, la ansiedad, la tristeza profunda. Pero a finales del siglo XX, surgió un nuevo enfoque llamado psicología positiva, que le dio la vuelta a la moneda y se atrevió a preguntar: ¿qué nos hace fuertes? ¿Qué nos hace convivir mejor?
13: ¿Y qué experiencias nos llenan de sentido?
12: Estos estudios también buscan identificar los obstáculos que nos impiden sentirnos bien y cómo superarlos para vivir en armonía. Y en México ya tenemos quien estudie esto de cerca. Desde 2018, la UNAM cuenta con un laboratorio de la felicidad, ubicado en el Centro Regional de Investigaciones Multidisciplinarias en Cuernavaca. Ahí se investiga cómo construir bienestar en escuelas, familias y comunidades. Trabajan con terapia del reencuentro, talleres de manejo de emociones y algo tan sencillo como revolucionario: promover el buen trato entre las personas. Cada persona construye su felicidad de manera distinta. Sí, pero la ciencia ya nos confirmó un secreto que las abuelas de este país siempre supieron. La felicidad no está en tenerlo todo, sino en compartir lo que se tiene. Así que hoy, antes de dormir, manda ese mensaje, haz esa llamada, comparte esa cena. Porque ser feliz, más que un golpe de suerte, es un acto que se cultiva todos los días con los demás. Con información de Una Mirada a la Ciencia, publicación de la Dirección General de Divulgación de la Ciencia de la UNAM. Les saluda Mónica Genis.
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Ok, estamos de regreso. Son exactamente ya las 6 de la tarde con 23 minutos. Ok, eso. Vamos a estar continuando con más música. Gracias por sus mensajes, por sus llamadas. Si me escucha. Perdón, si me escucha, si es que estamos recuperando de la garganta. Muy ronco. Pero eso no impide que estemos aquí disfrutando de muy buena música, ¿ok? Así que ya estamos casi al 100%, nos queda un poquito por recuperarnos. A ver, aquí nos llega un mensaje, nos dice Rodri, muy buenos días, gracias por estas canciones. Ahí nos comentan saludos ahí para Victoria, un gran saludo ahí para Victoria que nos están escuchando. Vamos con más música y en un momento regresamos.

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Ok, estamos de regreso. Son exactamente ya las 6 de la mañana con 36 minutos. Ok, vamos a dar lectura a los mensajes. A ver, aquí nos dicen, nos comentan. A ver, aquí nos dice, buenos días a todos ahí en cabina. A ver, despierta, Robert Sinstein, espero de la mañana. Ahí está. A ver, sí, nos estamos confundiendo. Bueno, muchísimas gracias por sus mensajes. Así que un gran saludo, ¿verdad? A todos que nos están escuchando, se le agradece infinitamente por esa bonita mañana del sábado. A ver, aquí nos dice, nos comenta, buenos días, Rodri, que tengas un excelente día. Bendiciones, saludos, soy doña Pili. A ver, todavía te escuchas, quedas mal de la garganta, Rodri, cuídate mucho. Y es que sí, cuando me ataca, cuando me enfermo, siempre me pongo mal de la garganta. La verdad, quedo muy ronco, así que eso me impide hacer muchísimas cosas, ¿verdad? Así que gracias doña Pili, espero que me esté pasando increíble en esa mañana ahí con toda la familia. Vamos a continuar con más música y en un momento

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Y estamos de regreso, son exactamente ya las 6 de la mañana con 48 minutos. Si está desayunando, por favor, que comente, que me platique qué está desayunando. Así que le doy, andamos muy chismosos, la verdad. Queremos saber qué está desayunando, queremos saber de su día, si la está pasando bonito, si la está pasando increíble. La verdad, siempre, siempre le deseamos lo mejor, ¿ok? Un gran saludo también a los del mercado municipal. Mandamos un gran saludo a todos, ¿verdad? Que están laborando desde muy temprano. Vamos a continuar con más música. Vamos con algo de Galiano, con el tema Las

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8: Ok, estamos de regreso. Son exactamente ya las 7 de la mañana con 2 minutos. Sean bienvenidos, sean bienvenidas a esta hora de muy buena música, ok. A ver, vamos a estar escuchando a varios artistas, a varios grupos musicales. Entre ellos está Luis Miguel, a Miguel Gallardo, a Vera Lucero, a Mecano, a Soda Stereo, a Radio Futura, y entre otros artistas y entre otros grupos musicales más. Así que por favor, quédese conmigo en esta mañana del sábado 13 de junio de 2026. Vamos a continuar con más música y en un momento regresamos.

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1: Siete de la mañana con 12 minutos. Continuamos.

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Ok, estamos de regreso. Son exactamente ya las 7 de la mañana con 23 minutos. Les recuerdo que a partir de las 8 y media de la mañana empieza el consultorio. Ahí por si tienen alguna duda, claro que sí. Los compañeros, el doctor Mayen y el doctor Arturo, los puede ayudar, ¿verdad? Así que no duden en mandar mensajes, porque crean un buen programa interesante. Mucha gente escucha, pregunta, dan respuesta. Así que gracias por sus mensajes. Vamos a continuar.

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2: 7 de la mañana con 31 minutos. Continuamos.

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Y estamos de regreso, son exactamente ya las 7 de la mañana con 49 minutos. ¿Qué tal? ¿Cómo se les está pasando? Yo me lo estoy pasando increíble, disfrutando de muy buena música. Ya escuchamos a Ricardo Montaner, a Luis Miguel, a ver, ¿qué más? A ver, a Hombres G, a Loca Mía, a Lucero, a Mecano, Soda Stereo, Radio Futura. Ahora le toca el turno a Radio Futura con el tema Escuela de Calor. Así que después seguimos con Timbiriche. Grandes temas musicales, ¿verdad?, que estamos escuchando en esa mañana del sábado 13 de junio de 2026. ¿Ok? Les recuerdo que a las 8:30 empieza el consultorio. Vamos con más música y en un momento.

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1: ¿Bueno?
2: Sí, sí, Talía, ¿hablas tú?
1: Sí, ¿quién habla?
2: Eric, ¿cómo estás?
1: Bien, ¿y tú?
2: Oye, pues hoy hay una función muy buena. Quería ver si querías ir al cine.
1: ¿Ahorita?
2: Pues, es a las 8.

0: déjame ver.
1: ¿Qué tienes que ver?
0: Tengo que ver, pues, pedir permiso.
1: ¿Y a quién pídele permiso?
0: Es que ahorita no está mi mamá.
1: Entonces, ¿me hablas o te hablo al rato?
0: No, háblame al rato.
1: Okay.

0: qué? Que mejor Aureo se ría por mí.
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Y estamos de regreso, son exactamente ya las 8 de la mañana con 12 minutos. Qué rapidísimo pasan los segundos, los minutos, ¿verdad? Y bueno, mientras tanto estamos aquí disfrutando de muy buena música. Recuerden que yo los estaré acompañando hasta las 9 de la mañana. Ya nos faltan 47 minutos aproximadamente. Y también a 8 y media empieza el consultorio, ¿ok? El día de hoy tenemos dos turnos. Ese que ya está por terminar. Y hasta la noche, de 9 de la noche hasta la 1 de la mañana, ¿ok? Así que muchísimas gracias por sus mensajes, por escucharnos, por sus saludos, ¿verdad? Que nos mandan, se agradece infinitamente. Vamos con más música y en un momento...

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Ok, son exactamente ya las 8 de la mañana con 24 minutos, ya unos minutitos más para que inicie el programa El Consultorio. Así que ya, bastante gente ya me está mandando mensaje. Bueno, para los que tienen preguntas, ¿verdad? Así que te lo voy a hacer saber cuando lleguen los doctores, ahí para que en el programa, durante el programa, pues respondan sus preguntas. Ok, muchísimas gracias. Igual ya casi estamos por despedirnos, media hora más, así que muchísimas gracias. Vamos a despedirnos ya. Gracias por todas esas, esas tres horas y media que me estuvo escuchando. Se la agradece infinitamente. Que pase un excelente sabadito, un excelente fin de semana. Un caluroso, ¿verdad? Caluroso, pero que pase un excelente día, Santo Jaire, a la playa, ¿verdad? Así que gracias y que disfrute este hermoso día con la familia, con los amigos, quien sea, ¿verdad? Pero que disfrute, ¿verdad? En ese sábado 13 de junio de 2026. Me despido. Si está desayunando, buen provecho, provechito. Me despido con esa canción tan bonita. Así que vamos con más música.

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5: Muy buenos días, tengan todos ustedes, les habla el doctor.
6: Buenos días, el doctor Arturo Gómez.
5: Y el doctor Ramón Mayen Morelos en esta excelente mañana del día 13 de junio del 2026. Esto es muy, muy interesante y muy importante para nosotros porque tenemos un excelente día, parece que promete bastante solecito. Y obviamente pues nos da oportunidad de salir y hacer ejercicio en los diferentes ámbitos en donde tenemos oportunidad de hacerlo. Pasear a nuestras mascotas, nadar, andar en bicicleta, correr. Me decían que era algo muy importante mantenernos en flexibilidad, el yoga en ese sentido. Nos ayuda bastante y pues es importante la natación, la caminata, trotar, andar en bicicleta, todas esas actividades, zumba, salsa, ballet. Hay muchos aspectos interesantes para que nosotros hagamos ejercicio y realicemos diferentes actividades físicas o artísticas, que también son muy interesantes. El otro día consultó conmigo un maestro que le decía, yo desde que tiene que hacer actividad física, maestro, dice, bueno, yo soy maestro de danza folclórica y les doy clase a los abuelitos por la mañana y por la tarde a los jóvenes. Bueno, ese es un buen ejercicio, ¿no? Entonces, sí es algo muy importante que nosotros encontremos una manera de activarnos físicamente, de activar nuestro corazón y de activar nuestro cerebro para poder mejorar en muchos sentidos y sobre todo pues para volvernos mejores personas. Esto es algo muy interesante. En la medida en que nosotros tenemos actividades, pues en esa medida nuestro organismo va mejorando cada vez más. Como siempre, tenemos nuestro teléfono 987-103-3679, en donde usted puede enviarnos algún mensaje. Y aquí tenemos un mensaje, no lo entiendo muy bien. Dice, buenos días, doctor Mayen. ¿Tengo algún problema?
6: Sí, dice, buenos días, doctor Mayen. ¿Problemas puedo tener al tomar sildenafil 2 veces a la semana? Bueno, este es un medicamento en sí que abre, por decir, los vasos sanguíneos y que hace que pues se erecte como tal la región del pene, ¿no? Pero algún problema pues sí podría haber, pero debido a que pues la persona pudiera tener algún problema en el colesterol y los triglicéridos, que estos estén aumentados y que sea hipertenso, que esta es una un padecimiento que se le suma de riesgo al utilizar el sildenafil. ¿Qué podría ocurrir? Sí, podríamos estar hablando de un trombo tal vez que se atore en alguna arteria o algo por el estilo, pero pues esos son en dado caso de que la persona tenga problemas de colesterol y triglicéridos, y es a lo que lleva pues a los eventos vasculares cerebrales, ¿no? Pero hay un producto que pues se llama Eroxón, que prácticamente es un producto para erectar también el pene, que se pone en el glande, en la región, unos minutos antes de tener las relaciones, pues le podría ayudar de buena manera. No corre tanto riesgo como con el sildenafil o el tadalafil y toda esta parte, ¿no? Entonces, pues esta sería la recomendación en sí.
5: Sí, aunque recuerden ustedes que la circulación es algo muy importante para lograr una buena erección. Y obviamente el sildenafil pues trabaja. Depende la cantidad de miligramos que usted esté utilizando. Y la frecuencia que nos dice, 2 veces a la semana, prácticamente pues es, hoy en día no es una situación cara. La última vez que pregunté, creo que dan 4 cajas por 100 pesos, algo así. Entonces, no es gravoso, pero tenemos también alternativas de respaldo. ¿Cómo poder mejorar la circulación? El otro día, en una cafetería nos invitaron un café y nos estaban promoviendo aquello de que lo que hablamos hace mucho tiempo, que era el famoso Prelox, que era un tratamiento que se usaba en Estados Unidos, que se promocionaba como testosterona oral y que no es otra cosa que un producto naturista que ayuda a mejorar la circulación. Así como la diosmina, que trabaja muy bien en las venas, mejorando la pared de las venas, el Prelox trabaja también mejorando la circulación de todo el cuerpo, de las piernas, del área pélvica y de nuestros brazos también.

0: Este Prelox se toman dos pastillitas al día. Usted lo puede conseguir fácilmente. Tenemos ahora una compañía que lo está manejando. Bueno, siempre lo ha manejado. Y trabaja excelentemente bien como respaldo. Y no es oneroso, no es caro y le va a ayudar a mejorar su circulación. Si a ello utiliza el Eroxón o utiliza el Sildenafil, pues va a estar en mejores condiciones para poder tener su actividad sexual de una manera adecuada. Esto es algo muy interesante y muy importante para poder mejorar la función, básicamente, ¿no? Aunque, obviamente, pues todo este aspecto, pues es un aspecto emocional, es un aspecto mental, es un aspecto de trabajo, de pareja, porque también eso es algo muy, muy interesante y muy importante. Y también lo que recomendamos siempre es el ejercicio. En la actividad física, nosotros logramos algo así como un cierto rendimiento, una cierta constancia, ¿no? Nosotros le hablamos, bueno, estar en forma, por así decirlo, ¿no? Hay veces damos 10 vueltas a la pista y hay veces solo damos 2 vueltas a la pista. Entonces, dependiendo de esto de estar en forma, pues hay veces podemos realizar actividad normal y hay veces la podemos hacer con copia, ¿no? O sea, 2 veces, por lo menos. Entonces, este tipo de situaciones, pues obviamente nos ayuda mucho en ese sentido. Habrá gente que diga, no, que lo natural es mucho mejor. Bueno, pues corre descalzo, es lo natural, no compres buenos tenis. Pero si quieres correr con la tecnología, pues compra unos buenos tenis, ¿no? Utiliza un buen pants, utiliza una camisa de licra. Corre con tecnología, aprovecha las oportunidades que nos da la vida para poder disfrutar de la vida, ¿no? Entonces, lo mismo pasa con esto. Aprovechamos la tecnología, aprovechamos los productos naturistas, los productos farmacéuticos para mejorar nuestra circulación, mejorar nuestro rendimiento y tener una vida más placentera, que son aspectos muy importantes.
1: Así es, Doc, definitivamente. Igual, pues, en este problema, por decir así, pues juega un papel importante la actividad física, el estar haciendo ejercicio por lo menos 30 minutos al día, el tener cierta constancia, ¿no? Porque el estar haciendo movimientos con las piernas, como se le conoce también el segundo corazón en sí del cuerpo, por decirlo así, por la cantidad de vasos sanguíneos que se encuentran en las piernas, ¿no? Se irriga bastante bien esta parte y obviamente si con el ejercicio estamos estimulando esta parte, pues obviamente también podríamos intensificar esas erecciones, ¿no? Si es lo que se busca en alguna persona. Entonces, pues realmente con la alimentación saludable, con la actividad física y con la ayuda de estos tipos de medicamentos que estaba mencionando el Doc y que también mencioné algunos como el Eroxón, pues podríamos tener buenos resultados, ¿no? A la hora de pues querer tener una erección en sí, ¿no?
0: Sí, es algo muy interesante, todo este tipo de pláticas, de situaciones, porque siguen siendo en general para nosotros pues temas difíciles, temas tabús, temas que no abordamos ni siquiera en pareja y ni siquiera en conversaciones, ¿no? Todos estos planteamientos, todos estos sistemas, pues los platicamos, los hemos visto con personas profesionales que hacen este tipo de cursos de sexología, que hacen este tipo de cursos de urología, que nos informan de diferentes formas, de diferentes métodos, de diferentes ejercicios. Hay por ahí unos que se llaman ejercicios de Kegel, son ejercicios de la zona pélvica que nos ayudan a mejorar nuestra función. Y esto es como cuando platicábamos acerca de los ejercicios que necesitamos hacer para poder estar funcionalmente en óptimas condiciones. que es un aspecto importante de nuestra vida. Hay veces lo consideramos muy importante y hay veces no lo consideramos tan importante. Estos son los altibajos propios de la etapa que estemos desarrollando o que estemos viviendo, y pues con ello tenemos todas las herramientas habidas y por haber para poder mejorar lo que nosotros queremos mejorar. Entonces, sí es algo muy importante informarse, sí es algo muy importante tener las decisiones adecuadas y obviamente preguntar o checar. Hoy del día tenemos mucha información, hay veces no muy buena, pero bueno, mucha información en las redes sociales que nos permiten conocer un poco acerca de nuestra fisiología de la reproducción, y con ello pues obviamente nos vamos a ayudar y vamos a estar mejorando mucho en ese sentido. Es algo muy interesante porque el sistema circulatorio para nosotros es como muy fundamental, y hablo de hombres y mujeres, las varices, las hemorroides, es muy notorio. Hay veces vemos a las personas y vemos sus piernas y decimos guay, inflamadas con las varices, las venas que son notoriamente gruesas, tortuosas, y decimos, bueno, ¿qué pasa? ¿No? ¿Dónde está la capacidad de esta pierna de manejar esa sangre de retorno? Y ahí es donde nos podemos ayudar de las medias para ayudarnos a la compresión, para que nuestras venas no sigan inflamándose, no sigan hinchando, no se sigan deformando, y que estas medias nos ayuden. Y ahí es donde nos ayuda también los medicamentos, nos ayuda la diosmina, nos ayuda el Prelox, nos ayudan todo este tipo de medicamentos para mejorar la circulación de nuestras piernas, de nuestras venas, y con ello pues andar muchísimo, muchísimo mejor. Porque muchas veces las personas, sobre todo mayores, empiezan ya a andar más despacio porque las venas le hacen que sus piernas estén inflamadas, y obviamente las piernas inflamadas pesan más y el caminar se vuelve más lento, por así decir. Entonces sí es importante cuidarse, hacer ejercicio, utilizar todos los recursos que tengamos de la tecnología para poder mantener un estilo de vida saludable.
1: Así es, Doc, definitivamente. Tenemos otra pregunta, dice, ¿el Prelox lo puedo tomar? Soy hipertenso. Como estaba comentando hace un momento, ¿no? Sí lo pueden tomar las personas hipertensas, pero por lo menos habría que saber como mínimo si la persona está controlada, hablando de su presión arterial, ¿no? Porque digo, o sea, sí se puede consumir todos estos tipos de productos, pero habrá como que controlar, habrá que pues mitigar todas las enfermedades crónicas que estén alrededor de la persona, ¿no? Para que este producto sea pues exitoso, ¿no? Su función exitosa, ¿no? Entonces, realmente habrá que revisar los niveles de colesterol y triglicéridos, checar si realmente no esté descontrolado de la presión arterial, y si usted es diabético, pues también, ¿no? En esta parte. Obviamente, para prevenir todos estos de que se compliquen más que nada las enfermedades crónicas, pues sería con estilos de vida saludable, ¿no? Actividad física, alimentación saludable y también el consumo de estos fármacos, ¿no? En sí. Pero como tal, sí lo puede consumir un hipertenso sin ningún problema si la persona está controlada, por decir así. Porque obviamente, si estos tipos de medicamentos sí tienden a aumentar poquito la presión arterial, sí tienden a aumentar. Si una persona está descontrolada de la presión y se toma estos medicamentos, pues podría ocurrir algún problemita. Por eso le comento, alrededor de todos estos medicamentos que estamos comentando, sí tenemos que controlar todas las enfermedades crónicas para poder obviamente tratar esta parte, que le podamos dejar algún producto para tener una buena erección pues obviamente tendría que acudir con nosotros a consulta para que nosotros revisemos toda esta parte y pues le demos el tratamiento correcto en sí, por decir.
0: Sí, es muy importante. Yo creo que el Prelox es un buen medicamento, trabaja excelentemente bien y obviamente dos pastillitas al día es un buen tratamiento y nos va a ayudar a mejorar la circulación de todo nuestro cuerpo. Y con ello, pues vamos a tener muy buenas respuestas circulatorias. Nuestras venas van a trabajar mejor y con ello, pues muchas de las funciones van a ser más efectivas.
1: Así es, Doc. Hace unos días, pues también tuvimos un paciente que tenía un problema con la insuficiencia venosa periférica, ¿no? Se le dio tratamiento con la hidrosmina en este caso. Y pues terminó cediendo, ¿no? Porque pues esas venas tortuosas, esas venas varicosas, como se le conocen, pues prácticamente es la acumulación de sangre, porque no hay un retorno venoso en sí. Tienden a deformarse, tienden toda esa capilaridad que tienen, obviamente, y la resistencia que logran pues adquirir se pierde, ¿no? En sí. ¿Por qué? Porque pues acumula sangre debido a que no hay un retorno venoso. Esto puede ser por muchos factores. Realmente puede ser por la edad, puede ser también por la acumulación de colesterol en algún tipo de arteria y eso se empieza a endurecer esas plaquitas y por eso empieza a deformarse en sí. Pero esta acumulación hace que tengamos síntomas también, ¿no? Como por ejemplo, ardor en las piernas, puede ser hormigueos también o sensación como de que le queman las piernas, por decirlo así, ¿no? Pero pues con estos tipos de medicamentos como la diosmina con esperidina, la hidrosmina en este caso, obviamente sí tienen que tomarse por un largo plazo junto con medidas como las vendas compresivas, por decirlo así, o los calcetines, pero también el estar poniendo pues los pies un poco más arriba del ángulo de la cabeza, ¿no? A la hora de que pues cuando vayamos a dormir, pues si dormimos en cama o dormimos en hamaca, independientemente de eso, pues pongamos alguna sábana, algo por el estilo, ¿no? Que eleve como tal los pies y que por en gravedad queden un poquito por arriba del ángulo de la cabeza, ¿no?
0: Muy bien, sí, es algo muy interesante para nosotros. No es solamente el medicamento. Para poder mejorar nuestra circulación, perdón, contamos con el ejercicio y contamos con las medias que nos ayuden a mejorar esa circulación venosa. Las venas son nuestro sistema de capacitancia, es decir, se inflan, se inflaman, se hinchan y aumenta su capacidad de volumen en cuanto a la sangre que están reteniendo. Si nosotros nos ayudamos con ejercicios, si nosotros nos ayudamos con las venas de compresión mediana, por así decirlo, las medias de compresión mediana, pues va a ser mucho mejor el actuar de estas venas y la sangre va a retornar más efectivamente hacia nuestro corazón. Es algo muy interesante cómo podemos determinar el estado, el estadio en que se encuentran los problemas venosos de una persona. Nosotros sabemos que el extremo es llegar a una úlcera venosa, o sea, cuando se revienta una vena por algún golpecito que se lleva y nos hace una hematoma o nos hace una úlcera que es difícil, que tarda mucho tiempo en sanar, es otra característica interesante de ello. Entonces, no debemos llegar a ese grado. Antes de que eso suceda, tenemos que tomar las medidas pertinentes para evitarlo. Bien, vamos a un corte y regresamos con ustedes en un momento.
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5: Estamos nuevamente de regreso con ustedes. Estábamos comentando aquí nosotros acerca de este tipo de productos que no son medicamentos específicamente, sino están catalogados más bien como complementos para ciertas funciones. Y también hablábamos no solo del Prelox, que se comercializa por las personas que venden Herbalife, y hablábamos también de otro producto que se llama Frescapié, que también es un producto excelente para el masaje de los pies de todas las personas, de los niños, de los jóvenes, después de que entrenaron, ya que jugaron fútbol, ganaron o perdieron, y es importante el masaje, la circulación de nuestros pies. Y estos productos nos ayudan mucho, trabajan excelentemente bien, nos refrescan y con ello pues logramos también un aspecto importante al darle un pequeño masaje a nuestras plantas del pie después de que de un día de trabajo intenso, sea trabajo físico o sea trabajo intelectual, y con ello pues también es algo muy interesante para nosotros el poder estar en convivencia con y cuidando nuestro organismo. Es importante, decía yo, también a la ayudarnos a la elasticidad del cuerpo. El otro día, bueno, hace muchos años, un compañero me decía, es de que tengo que comprarme zapatos solamente de meter porque ya no me alcanza para que pueda yo anudarme las agujetas. O sea, su elasticidad ha estado perdiéndose y se sigue perdiendo si no hacemos ejercicios de elasticidad. Y ese de anudarnos las agujetas es uno de los ejercicios más metódicos que hacemos o que debiéramos hacer todos los días. Así como ponernos nuestros calcetines, ponernos nuestros zapatos, anudarnos las agujetas correctamente. Y esto nos permite cierta elasticidad a todo nuestro cuerpo. Y con ello, pues es muy importante evitar todo lo que son las caídas, evitar todo lo que son los accidentes caseros y no caseros, porque también esto es algo muy importante. Últimamente hemos visto gente no solo que se accidenta en la calle, sino también se accidenta en casa, se cae en el baño, se resbala en el patio, y con ello pues tenemos consecuencias que también son importantes, que se podían haber evitado con el uso de un calzado adecuado, con el uso de tener una cierta fortaleza en nuestras piernas y en nuestros brazos, que también es algo muy importante para nosotros. Veíamos a una persona que se quebró el brazo porque se cayó y se le quebró su brazo. Entonces Y son personas de 40, de 50 años, ni siquiera son muy adultos, muy mayores, ¿no? Entonces, sí es importante manejar esta elasticidad de nuestro organismo para poder sobrellevar y poder manejar adecuadamente este tipo de accidentes. No he encontrado, me han estado platicando de ese famoso cinturón anticaídas para las personas mayores, pero he estado preguntando y me dicen que no lo conocen. Sin embargo, lo hemos escuchado en varios comentarios, por así decirlo, en varios comentarios de los compañeros de la generación, que por cierto este año vamos a tener una reunión el 15 de agosto, 45 aniversario. Pero esto es algo interesante. Muchas veces no todos los conocimientos profesionales nos llegan al momento, al tanto, ¿no? Entonces, muchas veces hay cosas que nos llegan 10, 15 o hasta 20 años después de que han empezado a funcionar, como esos medicamentos ultramodernos que se aprobaron para la diabetes y que están funcionando excelentemente bien para bajar de peso, y que son medicamentos que ya tienen 10 o 15 años que se están vendiendo en Estados Unidos, que nosotros también se vende, pero por el precio son tan difíciles de conseguir que muy poca gente los está utilizando. Hoy en día se han popularizado más y obviamente mucha gente está haciendo el esfuerzo y está ayudando con esa promesa de bajar 6 kilos al mes. Bueno, se están aplicando sus medicamentos para el control de la diabetes, que les están ayudando muchísimo en el control de peso, que también es algo muy interesante para lograr el control de una buena estática y de una buena flexibilidad para evitar sobre todo las caídas y los accidentes en todos los niveles.
6: Así es, Doc. Pues definitivamente, ¿no? El estar haciendo diariamente estiramientos o cosas por el estilo, pues va a ayudarnos a que nos regrese esa flexibilidad en sí, ¿no? Porque, por ejemplo, con el paso del tiempo y si subimos de peso y si tenemos malos hábitos, por decir así, pues obviamente vamos a aumentar de peso y la grasita corporal va a aumentar en el cuerpo. Eso va a reducir los ángulos, ¿no?, en nuestro cuerpo de estiramiento, ¿no? Pero la actividad física en sí juega un papel fundamental, un papel importante, ¿no?, por decirlo así. Igual esto hace que tengamos un poquito más de fuerza en las piernas, aunque seamos adultos mayores y toda esta parte, pues para reducir las caídas, por decirlo así, ¿no? Porque a veces es lo que tiende a pasar. La pérdida de fuerza en los adultos mayores hace que tengan caídas y toda esta parte, y luego pues vienen las fracturas de cadera, que es lo más común, ¿no?, en los adultos mayores en sí. Pero realmente, ¿no?, todas las edades deberíamos de realizar actividad física por lo menos 30 minutos al día, que esto es lo ideal en sí, ¿no?
5: Sí, tenemos que considerar siempre que es algo muy importante la movilidad para nosotros. Entonces, hay aspectos interesantes que nosotros podemos desarrollar. Vimos a un joven que le compraron su bicicleta, un niño de 9 años, y se dio un raspón en la rodilla en el primer aterrizaje. Pues este es parte de la misma del mismo desarrollo, ¿no? Obviamente tenemos que tener cuidado y ser pues cautelosos en muchos sentidos, pero tenemos que trabajar nuestras actividades, ¿no? Así como vemos gente adulta que no sabe andar en bicicleta, que no sabe nadar, que no sabe manejar, que, bueno, es importante que desde pequeñitos estemos pues al día, ¿no?, aprendiendo a manejar la bicicleta, la patineta, y obviamente tenemos que desarrollar muchas actividades. Veía yo una chica, no sé si en la mañana o ayer, pero que estaba con sus patines, llevaba su casco, sus rodilleras, sus coderas, y andaba patinando. Esto es

Algo pues interesante para nosotros, ¿no? La actividad física y el estilo de la actividad física, pues son aspectos importantes, divertidos, que nos hacen sentir bien y mejoran nuestro organismo. Obviamente,

0: pues hay jóvenes ahí que te ayudan a practicar el patinaje sobre hielo. Interesante, una actividad deportiva de élite, porque sí, es de élite, los patines son caros, pero bueno, los alquilas y te funciona. Obviamente, en Europa, pues tienen otro tipo de regímenes. Me platicaba un amigo que fue a Europa, quería patinar y le dijeron menos de 60, más de 60 años, solo puede sentarse a ver patinar a los jóvenes. Ya no les permiten ingresar a la pista. Entonces, sí, esto es algo importante, aunque tiene sus límites en las edades, pero podemos utilizar aún muchas efectividades, muchas actividades que nos van a ayudar a mantener nuestro organismo en mejor forma. Y obviamente, pues tener mucho cuidado con este tipo de actividades físicas que de una u otra manera pueden dañarnos.
1: Así es, Doc. Este tipo de actividades físicas o actividades recreativas, por decirlo así, pues obviamente no solo nos ayudan a la hora de tener estilos de vida saludable, sino incluso a reducir la cantidad de estrés que tenemos a lo largo de la semana, ¿no? Sea, por ejemplo, con lo que estaba mencionando el Doc, patinaje, ¿no? Pero en sí, el ejercicio, la actividad física, los estiramientos, el leer, el estar cantando, algo por el estilo, ¿no? Que a nosotros nos gusta, o sea, de nuestro grado, pues ayuda a reducir la cantidad de estrés que tenemos a lo largo, ¿no? del día a día. Y obviamente esto evita que tengamos contracturas, dolores de cabeza, algo por el estilo, ¿no? Que sea luego complicado, ¿no? De controlar, debido a que, pues, obviamente el estrés es causante o es detonante de muchas de las patologías o enfermedades que tenemos, ¿no? Como tal. Entonces, reducirlo lo más que se pueda a lo largo del día a día, y como les comenté, ¿no? Alguna actividad recreativa que nos guste, actividad física, esto debería ir reduciendo y obviamente nos vamos a sentir un poquito mejor. Tenemos otra pregunta, dice, muy buenos días, ¿podrías preguntar qué pastillas tomar para dejar de orinar mucho en las noches? Bueno, aquí habría que checar esta parte, ¿no? A ver si hay algún tipo de infección o algo por el estilo en un examen general de orina junto con un urocultivo, ¿no? Pero como primordial podríamos dejar un medicamento que es muy bueno para la vejiga neurogénica, en este caso como la tolterodina de 2 miligramos. La podemos consumir una tableta cada 24 horas, podemos hacerlo hasta por 14 días sin ningún problema. Pero también deberíamos de estar practicando ejercicios de Kegel, o sea, tratar de aguantarnos un poquito la pipí, toda esta parte, ¿no? Poco a poco hasta ir tardando un poco más de tiempo, ¿no? Pero también hay que reducir la cantidad o la ingesta de agua que tenemos antes de dormir. Obviamente, si nos tomamos 1 litro, 2 litros de agua, pues obviamente vamos a estar yendo al baño de manera frecuente por la noche, ¿no?
0: Sí, es algo muy interesante. El otro día platicábamos, por ejemplo, con la pediatra y nos decía que el plan para evitar orinar de noche, pues es dejar de tomar los líquidos después de las 7 de la noche, por ejemplo. Ningún tipo de líquido después de las 7 de la noche. Y levantarnos a orinar a las 12 de la noche. Y ya no volver a levantarnos a orinar hasta la mañana siguiente, hasta las 6, 7 de la mañana. Esto es algo interesante porque si nosotros nos tomamos al momento de dormir a las 9 de la noche 2 cafés y luego nos echamos medio refresco o un vaso de leche, pues obviamente es líquido que entra a nuestro organismo y que va a estar funcionando, va a estar trabajando y el riñón lo va a estar filtrando, además de lo que ya tiene de por sí en el organismo. Entonces es importante planificar nuestros líquidos. Así como se recomienda que nuestra última comida sea 3 horas antes de dormir, pues la recomendación es que la última bebida sea cuando muy tarde, a las 7 de la noche. Y después de

0: ahora, pues ya no tomar absolutamente nada. Y esto también nos va a ayudar a mantener nuestra vejiga de manera adecuada. La tolterodina nos ayuda para que se cierre adecuadamente y nuestra vejiga tiene capacidad, aguanta mucho en cuanto al volumen, manteniéndose cerrada de manera adecuada. Entonces, ayudándonos con el método de evitar los líquidos y utilizar el medicamento, vamos a tener un excelente resultado y vamos a poder dormir placenteramente toda la noche sin estar levantándonos cada 2 horas a hacer de la pipí, y solo hagamos un chorrito, que también es algo interesante en ese sentido, ¿no?
1: Así es, Doc. Nos comentan que no alcanzó a escuchar el nombre de las tabletas. Bien, es la tolterodina de 2 miligramos, es una tableta cada 24 horas.
0: Se la vamos a mandar por mensaje.
1: Sí, ¿no? Ahorita se la mandamos.
0: Y usted la pueda adquirir en la farmacia, no necesita receta. Puede adquirirla en genérico, ¿no?
1: Sí.
0: Puede adquirirla en patente, lo que usted quiera, es lo mismo. Y trabaja excelentemente bien. La hemos estado recomendando también para las personas que nos dicen: doctor, es de que solamente me río o estornudo y se me sale un poquito, ¿no?, de la pipí, sobre todo en las señoras, que es más notorio para ellas. Y esto es importante para poderlo desarrollar. Y el otro día en la consulta me decía una persona: doctor, vengo a verlo porque termino de hacer de la pipí y se me mancha la ropa, se me nota que se me mancha la ropa. ¿Qué puedo hacer en este sentido? Checamos que no hubiera ninguna infección y le recomendamos la tolterodina como un medicamento que ayude, además de que la técnica dice que terminas de hacer de la pipí y esperas 30 segundos para que termine de salir completamente todo, además de exprimirlo con esos famosos ejercicios de Kegel, donde cerramos las piernas y apretamos la pompa, el ano, para que se exprima todo lo que queda en la uretra, ya en la salida de la pipí, y de esa manera no se nos manche el pantalón, porque hay veces es notorio que hay ahí una manchita en el pantalón, porque la persona acaba de ir a hacer pipí y luego se nota porque queda blanco alrededor cuando ya se secó, y pues no es de muy buen gusto tener la ropa manchada porque nuestra vejiga no está trabajando de manera adecuada en ese sentido. Entonces, sí es importante utilizar el producto, utilizar el medicamento, pero también es importante checarnos que no haya ningún proceso infeccioso en ese sentido.
1: Así es, Doc. Tenemos. Bueno, vamos a un corte comercial y regresamos.

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12: Muy bien, estamos nuevamente de regreso con ustedes. Tenemos otro mensaje, ¿verdad?
13: Sí, dice, buenos días, doctores. Tengo 28 años, estoy embarazada de 29 semanas, recién me hicieron varios laboratorios, salió que todo estaba bien, sin embargo últimamente por las noches antes de dormir comienza una picazón por todo el cuerpo. Quisiera saber a qué se debe o qué puedo hacer para dejar que me suceda. Gracias, saludos.
12: Es algo interesante en este tipo de casos. Nosotros hemos visto un concepto que el ginecólogo nos dice que es una colestasis, es un problema de la vesícula biliar,
13: la
12: vesícula, o algo así,
13: sí,
12: ¿no?
13: El que no puede pasar el líquido, por decirlo así.
12: Ajá, que se obstruye de alguna manera por el tamaño del bebé, las vías que normalmente hacen que se secrete la bilis, y entonces esta se reparte en el torrente sanguíneo en todo el cuerpo. Es meramente pasajero. Cuando termine su embarazo se va a desaparecer, pero ¿qué puede hacer mientras? Bueno, puede utilizar un antihistamínico, una loratadina, y puede utilizar de manera local esta cremita que utilizamos, que se llama Caladril. Es un líquido rosadito que se pone en la piel. Donde tenga comezón, no se rasque, aplique este líquido Caladril y lo frota un poquito para esa parte donde le dé comezón. En cualquier parte del cuerpo que lo tenga, no le va a pasar nada, no se absorbe. Es un buen calmante, es fresco y se va a sentir muchísimo mejor. Esto y el famoso baño coloide le pueden ayudar mientras termina su embarazo. Esto es una patología rara que ocurre en el embarazo por problemas de la vesícula. Entonces, Otra cosa muy importante, si tiene problemas de la vesícula, evita el chocolate, el aguacate, la leche y el chocolate. Estos cuatro grupos de alimentos no los consuma usted. Utilice, le decía, el caladril, que es un buen producto untadito que le ayuda a calmar la comezón en el cuerpo. Y no es caro, un frasco, no sé, vale, muy económico. Usted lo puede conseguir en cualquier farmacia, se lo proporcionan, le vamos a mandar por mensaje el nombre, caladril, se llama, lleva una Y ahí, y es excelentemente bueno, y no sale nada en sus análisis, porque yo creo que no lo buscaron, pero debe haber algo allá de bilirrubinas en el estudio de la sangre o algo así, aunque clínicamente pues ya tenemos el diagnóstico, ¿no? Esto nos dice el ginecólogo, dice que no tenemos ni qué analizar si ya la persona está embarazada. Es un embarazo ya avanzado y además presenta comezón en todo el cuerpo y hay veces es terrible, es intensa. Entonces, evite estos cuatro tipos de alimentos, use su caladril y sigue con su embarazo hasta terminarlo. Esto es pasajero, por así decirlo, y es molestoso, es fastidioso, pero es soportable. Hay que sobrellevarlo. No tenemos mucho que poder ofrecer más que eso, ¿no? Calmante de la comezón, evitar que se produzca demasiada bilis en el organismo o que se secrete demasiado bilis en el organismo y ayudar a la persona para que se sienta mejor, que es esa parte importante para el binomio. Ahora se maneja de esa manera, o sea, el binomio, la mamá y el bebé. Puede ser niño o niña, no sé lo que vaya a tener, ¿no?
13: Sí, así es, Doc, definitivamente. Entonces, realmente, como dijo el Doc, si es algo pasajero, algo que debe de terminar una vez dando el alumbramiento, por decirlo así, ¿no? Sin embargo, pues sí, para evitarlo hay que utilizar este tipo de productos. Podríamos utilizar la loratadina, debido a que la hidroxicina en sí no se recomienda tanto en las embarazaditas, ¿no? Pero podríamos recurrir al caladril igual, ¿no? Tenemos otra pregunta, dice... Buen día, doctor. ¿Me puede decir para qué sirve este medicamento? Gracias. Vemos que tenemos el antecedente de ansiedad. Nos manda también el Arquera, o sea, la duloxetina de 30 miligramos. Este es un inhibidor de la recaptación de la serotonina, o sea, que es un medicamento de la felicidad, por decirlo así, ¿no? Obviamente, cuando se empieza a acumular por más de 14 días, obviamente, de tomarlo día y noche, ¿no? Debemos de sentir un poco de mejoría. Ese es el tratamiento propio para la ansiedad en sí. Es un medicamento que se toma uno cada 24 horas y que obviamente ayuda a mitigar, tal vez debido a que tenga ansiedad, tenga depresión o tenga algún otro tipo de patología relacionada pues con la salud mental, obviamente.
12: Esos son medicamentos que básicamente nos proporciona el
13: psiquiatra. El psiquiatra, sí.
12: Y que obviamente pues cuando usted consulta con el psiquiatra que le detectan este diagnóstico de ansiedad, pues le van a recomendar este tipo de medicamentos que le van a ayudar. Pero también es muy importante que esa ansiedad sea despejada. El ejercicio es un buen ansiolítico, por así decirlo, antiansiolítico, que ayuda a la actividad intelectual también. Es importante realizar alguna actividad, lectura en voz alta, que también nos ayuda muchísimo. Y también es importante pues evitar el café, evitar las sodas, todo este tipo de sustancias que contengan cafeína y que de alguna u otra manera nos pueden desencadenar un ataque de ansiedad, ¿no?
13: Así es, Doc. De igual manera se utiliza para la neuropatía periférica también, en algunos casos. Es un poquito raro, pero también se podría llegar a utilizar. Bien, tenemos otra pregunta, dice, buenos días, doctores. Disculpe, yo quiero preguntarle, ¿puedo tomar Preflex Forte, suplemento alimenticio, si estoy tomando pentoxifilina y sinaricina? ¿Tiene efecto contrario? ¿Usted qué me sugiere, por favor? Gracias, Dios les dé a ustedes y buen fin de semana. Bien, hay un punto, ¿cómo se llama? Controversial en esta pregunta, ¿no? La sinaricina, que lo está consumiendo junto con la pentoxifilina. Habría que saber si la sinaricina lo está consumiendo de manera crónica, o sea, diariamente, porque es un producto que no se puede consumir diario. Se puede consumir de manera ocasional cuando tengamos algún síntoma de mareo o algo por el estilo. Así que si lo está consumiendo de manera crónica, por lo menos sí habría que retirarlo. La pentoxifilina no, porque ese sí es un medicamento que sirve para, obviamente, la neuropatía diabética en sí. Pero pues sobre el suplemento sí lo puede consumir sin ningún problema, si lo tiene. Sin embargo, a futuro, pues lo mejor sería un suplemento alimenticio, o sea, un multivitamínico, dado como el Pharmaton, pudiera ser el Centrum en este caso, pero esto sí lo podríamos utilizar.
12: Sí, tenemos otra.
13: Sí. Dice, buenos días, doctor, una pregunta. Mi esposo está tomando las pastillas de moringa en el frasco. Dice que se debe tomar 2 en cada comida, ¿es correcto? Ok, bien. En este caso, pues no es un fármaco, no es un producto que esté aprobado por la FDA. Realmente, aunque esté sintetizado en cápsulas como tal, no hay una dosis certera, por decirlo así. Esos son medicamentos naturistas, por decirlo así, obviamente. Lo indicado sería realizarse una hemoglobina glicosilada y ver qué medicamento le hace de mejor manera a usted, o sea, los antipoglucemiantes. Entonces, realmente no recomendaría tanto, porque pudiéramos llegar a descontrolar la diabetes, y es cuando a futuro vienen los problemas de retinopatía, vienen los problemas de neuropatía diabética, y es cuando tenemos que recurrir a la insulina, porque no nos queda otro punto. Entonces, lo ideal, lo recomendable en sí, es hacerse una hemoglobina glicosilada e ir con un médico que pues le pueda dar tratamiento de manera correcta en sí.
12: Sí, yo creo que nosotros podemos utilizar diferentes aspectos de la medicina naturista, pero siempre tenemos que tener manera de controlarlo. El otro día veía yo un anuncio por ahí en el Facebook que decía, tengo muchas vainas de moringa para todos los que quieran pasar a recogerlas de manera gratuita. Pues interesante, ¿no? Hay veces tenemos árboles naturales de moringa en la calle, en la esquina, a la vuelta, en las casas, y las personas las utilizan. Pero también en las tiendas naturistas nos venden este tipo de productos de una manera que parecen medicinas, ¿no? Los encapsulan, los ponen en cápsulas, pues, y parecen efectivos. Pero ¿cómo vamos a saber si esto es efectivo? Pues haciendo el chequeo. Hoy en día el control de la diabetes ha alcanzado o ha sido alcanzado por la tecnología, y hoy en día tenemos muchos sensores. Ya no solo es el piquetito en el dedo para saber cómo anda nuestra azúcar, sino ya son como curitas, como banditas que se ponen, son sensores que tienen una pequeña agujita y nos los ponemos con un curita, y en nuestro celular aparece cuánto nivel de azúcar estamos teniendo en ese momento. Nos hace una gráfica, nos dice cuándo es que tenemos más alta nuestra azúcar, y nos hace las recomendaciones adecuadas para que podamos controlar nuestros niveles de azúcar. Con esto quiero decir que si usted está tomando eso, que a mí me parece mucho, porque estoy pensando que usted ya no está tomando azúcar, ya no está tomando coca, ya no está tomando chocolate, porque ya tiene azúcar, y ver sus niveles de glicemia, cuánto tiene de azúcar en ese momento. Esto es como cuando nos vamos a aplicar la insulina. Tenemos que ver cómo están nuestros niveles para que no nos dé el famoso bajón y tengamos problemas. Entonces, sí es importante, pues en ese control, pues estar checando por lo menos la hemoglobina glucosilada y ver cómo está nuestra glicemia, para ver si vale la pena seguir tomando las pastillas. Yo creo que con una buena dieta, un buen ejercicio, se reduce la necesidad del medicamento. Aunque tengo pacientes verdaderamente que no necesitan la medicina ya. Con el puro ejercicio y la dieta la llevan controlada. Entonces, esto es algo importante que tenemos que considerar, porque verdaderamente es caro para nosotros este tipo de sensores de alta tecnología que nos ayudan, sí, pero el costo es todavía oneroso. Los nuevos medicamentos también son caros. Obviamente, este tipo de productos naturistas parecen económicos, pero tenemos que controlarlos. No es así como estarlos tomando indefinidamente pensando en que estamos controlados sin tener una evidencia real de que sí es cierto que nos están funcionando. Si nosotros hacemos nuestra dieta adecuada, no tomar azúcar, no comer azúcar, hacer ejercicio todos los días, quizá logremos que reducir la ingesta de los medicamentos, pero mientras no lo tengamos así, hay que estar ayudándonos con el medicamento. Recordemos que son tres partes importantes para el control del azúcar: el ejercicio, la dieta y el medicamento. Entonces, sí es importante, si usted está tomando estas cápsulas, pues chéquese cómo va. Puede acudir con nosotros, es de manera rápida, checamos cómo anda el azúcar. Y un pequeño piquetito, no sé cuánto tarda la máquina, pero es muy rápido, 15 segundos o algo así, ya nos aparece el número de la cantidad de azúcar que trae en ese momento la persona. Nos puede dar una guía, no es que cuando chequemos eso va a ser todo el día. Pero es algo importante, porque el que está alto. Y el que está controlado, pues está controlado. ¿Verdad?
13: Así es, Doc. Sí, tenemos otro mensaje. Dice: buen día, doctores. Tengo 44 años y cada 6 meses aproximadamente nos purgamos en familia. En abril me hicieron un copro de 3 muestras. El motivo fue porque en los últimos 4 meses he sentido comezón por fuera y como que algo se mueve por dentro de él. No he podido asistir a la consulta de motivos de trabajo y quisiera saber su opinión y orientación. Bueno, pues habría que saber el resultado del copro como tal, pues para saber si existe algún tipo pues de animalito, de bichito por ahí, ¿no? De alguna amiba, algún problemita que esté teniendo, ¿no? Para darle el antiparasitario correcto en este caso. Sin embargo, sí recomendaría el Oxel a dosis única para estar consumiendo, o el Vermox Plus igual se puede estar consumiendo. Obviamente todos estos son a dosis única, la quinfoamida como tal. Y si tiene algún parásito o algo por el estilo que salió en la muestra de copro, pues debería ir eliminándose paulatinamente. Aunque el albendazol, aunque sea pues obviamente el básico que dan pues en los sistemas de salud, realmente es muy esencial y muy importante, porque es el que más tipos o familias de estos parásitos elimina en este caso. Entonces, pues realmente, bueno, el copro salió negativo, entonces realmente solamente hay que seguir con esa pues estar desparasitándose cada 6 meses, que es lo ideal en este caso. Puede usted utilizar el Oxel, el Vermox Plus, o también puede utilizar pues solamente el albendazol a dosis única, por decirlo así, y ya con eso debería ser suficiente.
12: Obviamente ayudándonos con el lavado de manos antes de cada comida. Esto es algo fundamental que nos ayuda a evitar que nos comamos los parásitos, ¿no? Entonces sí es importante la desparasitación. El otro día una representante médico me decía, doctor, es que no entiendo, nosotros traemos los medicamentos, se los presentamos, les dejamos muestras y ustedes ni siquiera los toman. Y también es algo que tenemos que considerar, ¿no? Todos tenemos que desparasitarnos, hasta nosotros mismos. No por el hecho de estar en el consultorio quiere decir que no tengamos parásitos. Y tenemos que desparasitarnos y lavarnos las manos antes de cada comida, que es un aspecto pues de mucho cuidado para evitar los parásitos.
13: Así es, Doc. Tenemos la última pregunta. Dice, buenos días. Mire, tengo un pie que me duele todas las noches, solo en la noche. ¿Qué puedo hacer o qué puedo consumir?
12: Tenemos que checar esa circulación. Es algo muy interesante. Hay veces no lo tomamos en cuenta, pero el hecho de que exista alguna molestia en alguna sola extremidad nos puede hablar o de un proceso de ácido úrico o de un proceso de circulación. Entonces es importante que nosotros veamos cómo se encuentra y dónde es específicamente el dolor. Obviamente lo que le va a ayudar, por ejemplo, pues es el Ardosón, que es un medicamento antiinflamatorio que ayuda mucho a evitar la inflamación de las articulaciones y con ello mejora mucho el dolor. Pero también tenemos la inyectable de metilprednisolona, que lo utilizamos como un antiinflamatorio potente, efectivo y rápido, porque con una sola ampolleta ya mejora la persona. Le damos una segunda ampolleta al siguiente día de sostén, por así decirlo, y tenemos un proceso antiinflamatorio durante un mes o dos meses o tres meses. Y obviamente le recomendamos que no tome trago, que no coma tanta carne rojas, y hay veces pues es importante también checar con el químico a ver cómo anda su ácido úrico. Entonces sí es importante este tipo de atenciones, que sean rápidas y que sean efectivas en ese sentido.
13: Así es, doctor.
12: Muy bien, pues como siempre se nos termina el tiempo. Agradecemos a todas las personas que se han comunicado con nosotros por los diferentes medios. Agradecemos a nuestro compañero Jorge Gómez en el control de audio y a nuestra compañera Nancy en el control de video. Esperamos que pasen un excelente fin de semana. Les habló el doctor
13: Arturo Gómez
12: y el doctor Ramón Mayén Morelos.
13: Hasta la próxima.
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Muy bien, ¿qué tal, amigos? ¿Qué tal? Muy buenos días, bienvenidos a través de la frecuencia 89.9, ya exactamente las 9:49. Buenos días, bienvenidos a través de la programación de Sol Estéreo en esta mañana a través de la Onda Musical del Caribe.

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3: Okay, bueno, seguimos con más música, 10 de la mañana, 10 de la mañana en punto aquí en Cozumel. Y bueno, pues vamos a continuar con más música. El teléfono para que usted se pueda comunicar vía WhatsApp es el 987-103-3679. Repito, 987-103-3679. Un gran saludo para todos los que nos escuchan allá en el mercado municipal de Cozumel, a todos los clientes, a todos los locatarios que nos están escuchando en esta mañana de sábado 13 de junio del 2026, a toda el área ahí de donde están los condimentos, los recados, por ahí la verdura fresca siempre en el mercado municipal, así que les mandamos un cordial saludo, ¿verdad? Del área de comidas a todos los clientes que por ahí nos escuchan. Vámonos con más música. Ya son las 10 de la mañana con 11 minutos, 10 con 11. Vámonos con más música a través de la frecuencia 89.9.

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vamos a continuar con más música. 10 de la mañana con 19 minutos, 10 con 19. Y bueno, pues vamos a enviar un saludo con mucho gusto para toda la pandilla de Miguel Celis. Como siempre, desde muy tempranito nos están sintonizando. Ahí para Javier, para Miguel Celis, para Anselmo, para toda la pandilla que nos escucha. Bueno, pues andan dividida porque están trabajando en esta mañana. Habrá unos que están del otro lado de la isla en un restaurante muy conocido. Y bueno, pues aquí Javier, aquí en la CTM, ahí trabajando en el taller. Así que muchísimas gracias, como siempre, por estar escuchando Sol Estéreo. El teléfono para estar en contacto vía WhatsApp es el 987-103-3679. Con todo gusto, ahí para recibir todos los mensajes, porque bueno, son importantes en esta hermosa mañana. Un poquito nubladona hasta donde llegamos aquí a cabina, pues estaba un poquito nubladona, ¿verdad? Pero bueno, muchísimas gracias a todos los que nos están escuchando a través de la frecuencia 89.9. Si están desayunando, buen provecho, que nos platiquen qué están desayunando en esta mañana. Por ahí se antojan unas empanaditas de carne molida con queso manchego. Pero solo tres nada más, ¿verdad? Nada más, no más. Bueno, pues ahí está. Buen provecho si usted está desayunando. Muchísimas gracias por estar escuchando Sol Estéreo, a las diferentes familias también que nos escuchan, y a todas las amas de casa que en este momento están preparando, bueno, están haciendo los quehaceres de siempre, ya están empezando a pensar qué es lo que van a almorzar. O de plano los sábados no cocinan, ¿verdad? Bueno, pues compran comida lo más rápido. Pero bueno, mientras usted nos siga escuchando, un agradecimiento infinito, ¿verdad? Eso sí, es muy importante. Así que siga escuchando Sol Estéreo. Mientras usted hace por ahí los quehaceres de la casa, ponga todo lo que da la música, por supuesto, escuchando el 89.9, la onda musical del Caribe. Vámonos con música, 10:21, vámonos con Flans, con ese tema Corre, Corre, aquí a través de la onda musical del Caribe.

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2: Bueno, seguimos con más música, 10 de la mañana con 33 minutos, 10 con 33. Vámonos con el Tri, con ese tema, triste canción, a través de la frecuencia 89.9. Vámonos con más música, te recuerdo el teléfono para estar en contacto nuevamente, el teléfono 987-103-3679. Un saludo para doña Pili, que nos escucha hasta la colonia Félix, le mandamos un cordial saludo allá para doña Pili. Y bueno, por acá nos llega otro mensaje. Hola, dice, buenos días, ¿me puedes mandar un saludo a mi abuelo, el Chapuzón, que está escuchando la radio? Claro que sí, para el abuelo, el Chapuzón. Muchísimas gracias, abuelo, por escucharnos a través de la frecuencia 89.9 en esta mañana, 10 con 33, a través de Sol Estéreo 89.9. Vámonos con ese tema, triste canción, aquí a través de la onda musical del Caribe.

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Número 1, Sacudidor con más música, 20 minutos y las 11 de la mañana, 20 minutos y las 11. Bueno, pues vamos a continuar. Un saludo para Peter, que nos está escuchando, Peter Lizama, en la colonia San Miguel 1. Le mandamos un cordial saludo a través de la frecuencia 89.9 en esta mañana de sabadito 13. Y bueno, pues el teléfono para estar en contacto, 987-103-3679. Con todo gusto, ahí vamos a recibir todos sus mensajes porque son muy importantes en esta bonita, preciosa mañana a través de la frecuencia 89.9. Bien, pues vámonos con más temas. Vámonos con algo de los hombres que con este tema que lleva por nombre Te Necesito, un tema de 1989. No había ni nacido, yo creo, ¿no? Bueno, pues ahí está, 1989, por supuesto, aquí, a través de la onda musical del Caribe, Sol Estéreo.

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2: Bueno, bueno, pues saludos a todos, bienvenidos, esto es Viejitas Pero Bonitas, 11 de la mañana con 3 minutos, 11 de la mañana, 3 minutos en este bonito sábado que ya es 13 de junio de 2026. Saludos a todos y cada uno de ustedes, gracias por acompañarnos, por escucharnos. Teléfonos en cabina como siempre a sus órdenes. En esta mañana tenemos a Jorge Gómez Ibarra que nos va a operar el baúl de los recuerdos. Él se va a encargar de localizar los temas como este con el cual iniciamos, que es de Necesito Llamar Tu Atención, de Roberto Carlos, dedicado a todos nuestros amigos que gustan de la música romántica, sobre todo los que se identifican con Roberto Carlos. Vamos con un saludo ya para el bohemio que ya está en estos momentos cada día más reponiéndose. Y bueno, pues esta mañana un saludo muy afectuoso de parte de sus amigos, allá de sus compañeros que lo aprecian y le desean un día muy feliz allá para el bohemio. Esto es de Roberto Carlos. Iniciamos Necesito Llamar Su Atención.

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0: 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Bueno, vamos a continuar aquí en Viejitas pero Bonitas. Este mensaje nos dice, buenos días, solo para mandar un saludo a don Chapu y compañía, Laura, Guille, Jaque y doña Romy, en la colonia 10 de abril, si puede complacer con la canción Chiquilina de Punto 6. Saludos y bonito día. Pues gracias por este mensaje, ya lo leímos, ya lo saludamos y nos lo vamos a complacer después de esta melodía que le pidieron allá a Jorge Gómez Ibarra y que es del grupo La Amistad de Acapulco, y esto es Naila.
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5: Bien, bien, vamos a continuar. 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Bueno, vamos a continuar aquí en esta programación, Viejitas pero Bonitas. Vamos a seguir leyendo los mensajes. Ya leímos este donde nos piden Chiquilina, este de Miguel Celis, que nos dice: saludos allá, un cordial saludo para usted también, allá para el que maneja la programación, allá Jorge Gómez, un saludo para Jorge Gómez, aquí trabajando con Betty, Jaime, Ana, Chucho, Miguel Celis. Hoy Cero Bikini nos dice: nos gustaría ponga las mañanitas al buen amigo Emma, que hoy cumple años de parte de la pandilla de Miguel Celis. Ahí está, se lo pasamos a Jorge Gómez para que ponga las mañanitas para Emmanuel, que hoy está celebrando su cumpleaños, por eso no vino al turno, porque cumple años el día de hoy. Pues muchas felicidades. Y bueno, vamos a ver otro de los mensajes que nos dice. Una pregunta: ¿será que me pueda poner la canción Celoso de Marco Antonio Muñiz? Un saludo para mis abuelos y la familia Coral Zapata, por favor. Claro que sí, vamos a incluirla más adelante, de Marco Antonio Muñiz, Celoso. Bueno, vamos a enviar saludos. Bueno, ya hemos leído el mensaje y nos vamos con esto que nos pidieron de este grupo chileno que se hacía llamar Punto 6, y esto es Chiquilina.

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5: 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Bueno, vamos a continuar. Esto es Viejitas pero Bonitas. Vamos a seguir leyendo los mensajes. Ya leímos este que nos pidieron de Marco Antonio Muñiz. Saludos para los abuelos, familia Coral Zapata. Unos saludos y ya tenemos la melodía. Y también vamos a leer este mensaje que nos envía ya don Manuel Gaspar Chacón. Vamos a ver qué nos dice. Buenos días, saludos y felicidades por este gran programa de inolvidables melodías e intérpretes, por favor, de Nelson Ed. ¿Quién eres tú? ¿Quién eres tú de Nelson Ed? Se la pasamos allá a Jorge Gómez Ibarra, que esta mañana nos hace el favor de atender el baúl de los recuerdos. Buenos días, saludos a los hueveros del Padrino, especialmente al jefe de jefes, don Cipriano Martín, que nos escucha esta mañana. Un saludo también para Anilú, para Alex, para saludos para Richard, un saludo para Gaspar y para el gerente, David Martín. David Martín Sabido, muchas felicidades allá a todos los hueveros que nos están sintonizando esta mañana. Y un saludo allá también de la Mesa Canalla, no faltaba la Mesa Canalla que se va reportando allá reuniros esta mañana tomando un humeante café. Saludos con muchísimo gusto para Manuel González, el Ciacos. Saludos para el Polocho, para Roberto Zuc. Saludos también para Manís, que es el anfitrión, para Adonai Sunza, para el Suncho. Saludos a todos ellos. Y dice por acá para Panchito Ascorra, que también está en la Mesa Canalla. Saludos a todos, que la pasen bien. Nos vamos con esto que nos solicitaron de Marco Antonio Muñiz, y esto es Celoso.

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6: 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Dice acá, bueno, es una noticia que... A ver, se lo vamos a pasar aquí. Ya lo debe tener nuestro compañero Antonio Orrea, porque en unos momentos más va a entrar. Ojalá, dice, den una noticia. Mi tía Rosy se llama la embarcación. Mi tía Rosy se llama la embarcación. Al parecer está extraviada esta embarcación. Quieren saber si la encontraron. Bueno, como dije, más adelante, si tiene la información, acá nuestro compañero Antonio Orrea. Bueno, vamos enseguida, dice aquí, Sol Estéreo, nos podrían complacer con la canción que le vaya bien, del grupo Los Bukis, para la familia Villanueva Cetina, que siempre lo sintoniza desde la López Mateos, allá de Los Bukis, que le vaya bien. Vamos a ver por acá otro de los mensajes. Buenos días, un cordial saludo para el señor Rea, con motivo de su santo. Ahí está, Antonio Rea, te felicitan esta mañana con motivo de su santo. Ahí está, no te miento, ponen allá a él, Antonio Rea. Bueno, pues allá está. Nos vamos enseguida con esto que nos solicitaron. A ver, Jorge Gómez, ¿qué tenemos por allá? ¿Quién eres tú que nos solicitó don Manuel Gaspar Chaconi? Nos vamos con esto de Nelson Ned.

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Y bueno, vamos allá a despedir, viejitas pero bonitas. Un saludo allá para Jordi Velázquez que nos sintoniza esta mañana allá en la colonia Emiliano Zapata. Saludos, Jordi Velázquez, todos sus operadores, gracias. Y vamos a leer el último mensaje que nos llegó esta mañana. Buenos días, saludos para mi cuñado Poncho. Los escuchamos en Puerto Aventuras, aquí en mantenimiento. Bueno, pues saludos hasta Puerto Aventuras. Que la pasen bien, despedimos viejitas pero bonitas. Y gracias Jorge Gómez por habernos operado el baúl de los recuerdos. Nos escuchamos el próximo sábado en punto de las 11. Vamos a despedir con un saludo ya para el bohemio, y esto es de Roberto Carlos, Me Has Echado de Menos. Aquí está, para despedir viejitas pero bonitas.

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2: Hola, ¿qué tal? Muy buenas tardes y gracias por estar con nosotros. Ya son las 12 del día con 5 minutos y estamos comenzando con usted las noticias al mediodía en la edición sabatina, nuestro servicio informativo aquí a través de las frecuencias de Sol Estéreo. Gracias por estar con nosotros en el 89.9 del FM y en el 810 de la amplitud modulada. Como sabe, desde 1979 se transmite en estas frecuencias la radio en el norte de Quintana Roo. Gracias por estar con nosotros también aquí en esta transmisión sabatina. Muy buenas tardes a todos. Yo soy Antonio Rea y esta es la edición del noticiario correspondiente a este día, que ya es sábado 13 de junio de este año 2026. Y bueno, pues el día de hoy, para cerrar la semana de actividad portuaria, tenemos tres barcos aquí en la isla, tres cruceros nos visitan hoy. Hay uno en cada uno de los tres muelles internacionales, se distribuyen de manera equitativa los barcos hoy. Tenemos en el SSA México al Margarita Villa Sea Islander, fue el primero en llegar, 6 de la mañana, 3 de la tarde. En Punta Langosta, el siguiente arribo sería a las 6 y cuarto, fue el Radiance of the Seas, estará hasta las 5 de la tarde. Y finalmente en Puerto Maya, a las 8 y media de la mañana, llegó el Carnival Breeze, que se va hasta las 5 de la tarde. Son estos los tres cruceros para hoy. Y bueno, como siempre, les recomendamos circular con precaución para que no vaya a tener algún susto con los turistas, ellos se la pasen contentos y se vayan hablando bien de nuestro Cozumel como destino turístico. Para el día de mañana no habrá cruceros, descansarán todos los que trabajan directamente en la atención a estos barcos vacacionales. No hay cruceros anunciados para este domingo. El lunes se resumirá la actividad portuaria con la llegada de tres barcos a los muelles de Puerto Maya y de Punta Langosta el próximo lunes, pero eso ya será la próxima semana.

La ocupación hotelera cierra el último reporte de esta semana en 59.58% y los vuelos para hoy son 8. Tenemos 8 operaciones en el aeropuerto cozumeleño, que es el día de mayor actividad. También pues está pasando

0: para esta jornada. Y bueno, pues habían dicho, ¿verdad?, por parte de Estados Unidos a nivel internacional de que iba a empezar a ajustarles las cuentas a los cárteles de la droga, ahora por tierra. Recordarán ustedes, ya tiene meses, ¿no?, que en el Caribe y en el Pacífico está la flota norteamericana, pues ahora sí que matando moscas a cañonazos, tirándole misiles teledirigidos, ahí armas muy sofisticadas a lanchitas que ellos afirman que son de narcotraficantes, y bueno, pues ya han matado a bastante gente, varios cientos de personas han muerto en estas operaciones. Y ahora la novedad, hace unos días dijeron que ahora lo harían por tierra, y bueno, pues podemos considerar que se ha dado el primero de esos golpes. Fue en Venezuela, parece, porque tampoco han confirmado, o al menos hasta donde yo me quedé, exactamente el lugar, pero se trató de la eliminación de un sujeto a quien identifican como Chico Guerrero. Era el apodo, el nombre de guerra de este delincuente venezolano, que dicen era el fundador de una pandilla venezolana que se extiende ya por todo el continente, que se llama el Tren de Aragua, también tiene presencia aquí en México. Y bueno, pues sacaron el video ahí los Estados Unidos de cómo, igual con un misil teledirigido, volaron la casa de esta persona en pedazos, y pues con él adentro, y quienes hayan estado ahí también, pues seguramente pasaron a mejor vida. Eliminado Chico Guerrero, el líder del Tren de Aragua, y advierten los Estados Unidos que seguirán con los demás jefes de las organizaciones que ellos dicen ahora son de corte terrorista. Y no se nos olvide que pues de esas organizaciones varias son mexicanas, así que pues a ver cómo sigue esta situación. Volviendo a las aquí a nuestro estado de Quintana Roo, fíjese que el gobierno del estado en general, como ustedes saben, ya cambiando de tema en cosas más amables, pues le ha prestado la señal a los municipios para que a través también del gobierno federal y sus acuerdos con la FIFA se puedan transmitir los partidos. Le vamos a platicar al rato dónde van a ser los siguientes partidos aquí en Cozumel, que hoy van a estar transmitiendo el encuentro entre Brasil y Marruecos, también allá en Las Águilas. No se espera tanto aforo, por supuesto, como con el partido de México, y por lo tanto no hay cierres viales anunciados, solamente que se juntara mucha cantidad de personas, se tendría que tomar alguna medida, pero bueno, hasta el momento no se ha anunciado cierres viales por allá, pero sí va a haber transmisión de un partido el día de hoy. Le comentaremos dónde van a ser los demás partidos, y bueno, pues igual al ratito le recordamos, va a haber música ahí en el Museo de la Isla a las 7 de la noche. El coro del museo estará presentando canciones de las películas más famosas del también muy famoso estudio Disney allá en el Museo de la Isla. También le hablaremos del evento Gala Cozumel que concluyó esta semana. Retomaremos como siempre la edición sabatina, algunas de las principales notas que le hemos presentado, y bueno, pues tendremos todo eso con ustedes el día de hoy. Gracias por acompañarnos. Tenemos aquí en el control de audio en la cabina de Sol Estéreo a nuestro compañero Jorge Gómez, ahí supliendo a nuestro compañero Manuel Canto, que está festejando su cumpleaños. Muchas felicidades. Tenemos aquí de este lado en el control de video a nuestra compañera Nancy Uc, también en el contacto por redes sociales y en la información nuestro compañero Miguel García. Son las 12:11, nos vamos a ir rápidamente a un corte y regresamos enseguida aquí en las noticias al mediodía.
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1: doce con doce, casi 13, gracias por estar con nosotros. Le agradecemos que esté aquí en sintonía de las noticias al mediodía y le recordamos que los sábados igual estamos aquí sirviéndole con nuestros números telefónicos para que cualquier cosa que ocurra por allá en su comunidad o donde usted vive, pues nos la haga saber y aquí nosotros le pasaremos la información a la autoridad correspondiente para que le puedan atender. También gracias a la autoridad que nos recibe estos reportes. Y bueno, tenemos el 987-103-3679. Este lo utilizamos para WhatsApp y Telegram. Ya sabe, fotos, audios, videos y textos a través de estas plataformas. Y directo a la cabina, el 987-872-3701. También aquí lo tenemos para usted. Y bueno, pues también a través de Facebook se puede comunicar, a través de los comentarios de YouTube, cualquiera de las plataformas que hoy nos permiten comunicarnos, ahí está disponible para usted. De hecho, queremos comenzar con algunos de esos mensajes porque, para empezar, ¿no?, nos reportan y nos piden encarecidamente que lo hagamos saber porque dicen que ya se han tratado de comunicar a lo largo del día a la Comisión Nacional de Áreas Protegidas y con los famosos guardaparques, siempre ausentes, por cierto, de la zona del Parque Marino, porque nos mandan esta foto donde aparece una lancha que, según la gente que nos escucha, pues está anclada en lugar prohibido. Es una lancha que nos dicen que se llama Mia Rose, o que eso dice en su costado. Y pues es una lancha de estas turísticas que se usan para viajes de buceo, para viajes de pesca. Pues lancha, barco, no sé cómo bien definirlo. Tiene ahí su cabina, pues, ¿no? Y su casco, no sé, realmente soy un poco ignorante en eso, pero ahí tenemos la foto de este pequeño yate de pesca, lancha de buceo, que está ahí anclada, nos dicen, en la zona de los arrecifes del Parque Marino. Dicen quienes lo reportan que se acercaron a pedirle a la tripulación que levantaran su ancla, explicándoles que es una zona protegida, que no pueden anclarse porque pues lastiman los corales y los matan con su ancla, ¿no? Entonces, pues, dicen también que los de la tripulación pues simplemente hicieron caso omiso y que pues no hay quien los ponga en orden. Entonces, por favor, dicen que se han tratado de comunicar a la CONAM pero que no les contestan. Entonces, si nos estuvieran oyendo ahí los amigos guardaparques, ¿verdad?, no fuera mucha molestia que se dieran una vuelta ahí por la zona que tienen que cuidar para que vieran esto. Y si no, pues también la Autoridad Marítima Nacional, ¿no?, que está a cargo ahora ya de la Marina. Antes era la Capitanía de Puerto la que tenía el resguardo marítimo, ahora lo tiene la Marina Armada de México. Bueno, pues ahí les hablan, ¿no? También ellos tienen jurisdicción. Podrían mandar ahí una partida a ver qué está sucediendo, porque sí está prohibido anclarse, se supone, en el Parque Marino. Le digo, el Parque Marino cumple 30 años de existir en este 2026. Han sido los peores 30 años del arrecife de Cozumel. Pues ahí está otra, una mancha más al tigre, ¿no? Una lancha anclada y nadie que la vea. Gracias por reportarlo. También ayer que estábamos terminando la emisión nos llegó un reporte donde nos mandaban fotos y todo. Dicen, buenas tardes, ¿qué se puede hacer en este caso? Dice, la señora de la frutería se pelea con la gente que se estaciona en la parte del frente de su negocio y del costado. No tiene un estacionamiento, es la calle, es vía pública, pero ella se pelea con todos. Igual la señora de la florería que está al lado, que pone cubetas, conos y maceteros. Enfrente de la florería hay una estética y la señora de la estética lo mismo, no deja que nadie se estacione. Esto ocurre en la calle 23 entre 40 y 45, Colonia Independencia, y nos mandan hasta fotos ahí de que tiene pues esta persona pegado hasta un letrero que dice estacionamiento exclusivo de clientes de la frutería y de la taquería y que nadie más se estacione. Bueno, le consultamos al Departamento de Tránsito qué tan correcto es esto y pues y como ya lo sabíamos, la verdad nada más nos lo reiteran porque ya lo había declarado, aquí lo ha declarado en vivo el comandante Julio Velázquez, que es el encargado de tránsito aquí en Cozumel, y pues ya lo sabemos porque igual está en el reglamento, lo hemos comentado varias veces, pero bueno, como no les queda claro ahí a los de la taquería y de la estética y de la frutería, pues a continuación les ponemos este audio. Es el comandante Julio Velázquez, él es el jefe de tránsito. La pregunta es, ¿es correcto que la gente cualquiera, estos de estos negocios o cualquier otra persona, cualquiera, aparte lugares en la vía pública de estacionamiento y no permita que nadie se estacione. ¿Es correcto esto o no es correcto? Esa es la pregunta. Y bueno, pues esta es la respuesta. Si podemos reproducir ahí el audio que te acabo de mandar, ¿sí? ¿O lo reproduzco acá? Muy bien, bueno, lo tenemos aquí, ahorita lo reproducimos nosotros. A ver, ahí está, vamos a ponerlo aquí.
2: Bueno,
1: la
2: 911, y está prohibido. Recordemos, mientras no haya ni una entrada y salida, nadie puede separar un lugar en la vía pública.
1: Bueno, pues esperemos que haya quedado claro. Nadie puede separar un lugar en la vía pública a menos que le estén obstruyendo su entrada o salida de su domicilio. Si no hay tal cosa como una entrada o salida, pues usted se puede estacionar, es la banqueta, es terreno de todos. Y si la señora de la frutería, el señor de la taquería, la señora de la estética tienen alguna duda, pues con toda confianza pueden llamar a la patrulla de tránsito más cercana, que marquen al 911, que llamen a la patrulla, ¿no? Para que llegue la autoridad y le diga ahí a cada quien es el que tiene la razón. Y pues ya si le dañan su unidad o algo, bueno, ahí ya estamos hablando de daño en propiedad ajena, eso ya son delitos penales y eso sí ya es Ministerio Público, ¿no? Ya hasta donde lo quieran escalar, pero de que no pueden apartar lugares en la vía pública para estacionarse, pues espero que les haya quedado claro. Es el comandante de tránsito el que lo acaba de decir. No se puede, es indebido, no se vale poner cubetas, cosas, y si las ponen uno las puede quitar o la misma patrulla se las puede llevar, y si tienen alguna duda, pues la pueden llamar a la autoridad para que le diga a cada quién tiene la razón. Muchas gracias también ahí a los compañeros de Comunicación Social, de Seguridad Pública y Tránsito, que amablemente nos aclaran esta duda. Espero que le quede claro también a las personas involucradas. Y bueno, pues le comentábamos hace un ratito, ¿verdad?, que se va a estar haciendo esto del FanFest, perdón, no sé si se diga así, la verdad, no es mucho mi tema, pero van a estar realizándose estos encuentros donde la gente que es aficionada al fútbol podrá ver algunos de los partidos del Mundial. Y nos comunica el gobierno municipal que hoy sábado 13 de junio a las 5 de la tarde, allá mismo en la Explanada de la Bandera, se estará realizando la transmisión del partido Brasil contra Marruecos. Eso va a ser hoy, Brasil contra Marruecos. Luego el martes 16 va a estar transmitiéndose el de Argentina contra Argelia a las 8 de la noche, martes 16 de junio, también ahí en Las Águilas. Todos los partidos van a ser ahí. Nos explicaron que pues son partidos, como no juega la selección mexicana, se espera que vayan aficionados, pero no tantos como fueron cuando juega México. Entonces no va a haber cierre vial, simplemente va a estar ahí pues el personal de la policía checando el orden y demás, ¿no? Si llegara a juntarse muchísima gente, bueno, ya se tomaría alguna medida, ya sea pasar el evento al parque o hacer ahí alguna medida para darle seguridad a quienes asistan, ¿no? Pero mientras tanto no habría cierres viales. Ahora, siguiente partido sería miércoles 17 de junio. Juega Inglaterra contra Croacia a las 3 de la tarde. Y bueno, el otro que sí ya se espera que haya más gente, este sí probablemente venga con cierres viales o con trasladar el evento a un lugar más grande, va a ser el jueves 18, que juega México contra Corea del Sur a las 8 de la noche. Así que bueno, váyalo apuntando ahí en su agenda. Jueves 18, 8 de la noche, juega México contra Corea del Sur. Luego el siguiente partido que van a transmitir va a ser el encuentro entre Argentina y Austria a las 12 del día del lunes 22, el miércoles 24 Brasil contra Escocia, y ese mismo día miércoles 24 el Brasil contra Escocia va a ser a las 5, y juega México también el miércoles 24 contra la República Checa a las 8 de la noche, ahí mismo se transmitirá el partido. Finalmente, jueves 25 de junio, esta es la primera ronda, ¿no? Ecuador contra Alemania a las 3 de la tarde, el jueves 25, y el sábado 27, Colombia contra Portugal. Son los que están confirmados hasta ahorita, que se estará transmitiendo ahí en las pantallas que puso el ayuntamiento para goce de todos los aficionados aquí en Cozumel. Y bueno, si pasamos a la siguiente ronda, obviamente, pues los partidos de México y los más importantes se está decidiendo cuáles serán los más atractivos, también se estarán pasando allá en este mismo lugar. Serán semanas llenas de emoción, dice el gobierno, con una cartelera de grandes encuentros internacionales para que las familias cozumeleñas vivan juntas la pasión del fútbol en un ambiente de convivencia y sana diversión. Acuérdense que esto es gratuito y todo, pero no se vale llevar bebidas, ¿eh? Es una cosa que han aclarado también las autoridades, ¿no? Para que haya pues seguridad. El mismo sábado 27 son dos partidos los que van a estar, Colombia-Portugal y también Argentina contra Jordania. Bueno, pues ahí están las fechas, esto lo publicó ya el ayuntamiento en sus redes sociales, ahí pueden encontrar ustedes el calendario de los partidos, igual aquí lo tenemos en Sol Estéreo. Y pues gracias igual al ayuntamiento. Otra cosa, de una vez aprovechando, ya tanto el gobierno municipal como el gobierno estatal han dado a conocer que ellos no estarán haciendo revisiones de ningún tipo por aquello de los derechos, ya ve que ha sido tan polémico, ¿no? De que dicen que para poder transmitir los partidos del Mundial en los negocios como fondas, cafeterías, bares, restaurantes, pues no iba a ser como en otros mundiales, que simplemente pues uno pone la televisión y ya, ¿no? Quien quiera ver el partido ahí lo ve mientras consume sus alimentos, sus bebidas. Pero habían dicho que en este mundial había que pagar licencias y que no se iba a poder transmitir así abiertamente, ¿no? O de manera gratuita, sino que había que pagar una licencia y quien no la pagara pues iba a tener una multa. Pues mire, eso es verdad, pero quien verifica eso es el INPI, el Instituto Mexicano de Propiedad Intelectual, que pues tendría que mandar sus inspectores hasta acá y hacer sus inspecciones físicamente para poder reportar esto, pero bueno, si lo hacen, si deciden hacerlo, ya será otra de historia. Pero mientras tanto, el gobierno municipal y el gobierno estatal han comunicado y pedido comunicar que no habrá inspecciones ni de los fiscales del ayuntamiento ni de ninguna autoridad estatal, sobre todo, por ejemplo, del SAT, del Sistema de Administración Tributaria del Estado, sobre esto de los partidos, ¿no? Ellos no tienen jurisdicción, no es su tema y no es eso lo que revisan estos inspectores, así que no se deje engañar si alguien lo quiere extorsionar, porque la verdad es un acto de extorsión, pues dígale que no, no se deje. Y inclusive el gobierno estatal había difundido por ahí un gráfico donde ponían el teléfono del Instituto Mexicano de Propiedad Industrial, el INPI, porque si alguien llega también a su negocio y dice, ah, no, pues es que vengo de parte del INPI, bueno, pues usted podría pedirle que se identifique a satisfacción suya y también pues llamar, ¿no?, al Instituto de Propiedad Industrial a ver si es cierto que la persona es un inspector, porque pues esto se ha prestado a que hay algunos vivales que no hayan desperdiciado, ¿verdad?, la oportunidad de llegar a los negocios y decir, bueno, vengo aquí a checar lo de los partidos y si no tienes licencia, pues te puedo poner una multa o nos podemos arreglar, ¿no? Ya sabe usted cómo funciona. Entonces, el teléfono para checar si de verdad son inspectores del INPI es 55-56-24-0400. Esa es la línea del INPI, 55-56-24-0400. Y pues ahí podría usted verificar, ¿verdad?, si la persona que se presenta realmente es un enviado de ese Instituto de la Propiedad Industrial. Pero mientras tanto, no se deje engañar, evite engaños y fraudes, dice el propio gobierno del Estado. El gobierno del Estado, a través de su sistema de administración tributaria, no es autoridad competente en materia de propiedad intelectual y no realizará inspecciones en el contexto de la Copa Mundial en establecimientos comerciales por la proyección de partidos. Igual el gobierno municipal dijo lo mismo, los fiscales no verifican eso y en todo caso sería el INPI. Así que no se deje intimidar si es que alguien llega a decirle eso a su negocio y pásela bien en este presente torneo mundial de fútbol. Vamos a un corte, regresamos enseguida con usted.
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1: Muy bien, bueno, pues las 12:29, gracias por estar con nosotros aquí en las noticias del mediodía. Continuamos con la información y, como sabe, pues los sábados presentamos algunas de las notas más importantes que le hemos presentado durante la semana. Y esta semana hubo un evento llamativo, lo organizó la Asociación de Hoteles y pues fue en el auditorio allá de ellos y fue un encuentro de algo que se llama el órgano de gestión de destino. Es un foro, digamos, ¿verdad?, que han organizado la Asociación de Hoteles, otras organizaciones que trabajan con la conservación del medio ambiente, gente que está involucrada, pues, en tratar de que Cozumel, según ellos han explicado, sea un destino turístico que se pueda gestionar de manera integral, que no vaya cada quien por su lado, que la industria de cruceros, por ejemplo, no vea solo su beneficio sin considerar el impacto que puede tener en las otras industrias. Lo mismo para la hotelería, para el buceo, para las demás ramas de la economía, sino que todos más o menos cooperen, ¿no? Y entiendan que hay que jalar parejo para que, pues, el beneficio también sea parejo, ¿no? Es un poquito la idea detrás de eso. Y la manzana de la discordia, podríamos decir, está resultando ser el dinero que se recauda por el saneamiento ambiental. Desde hace ya algunos años, los huéspedes de los hoteles pagan esta tarifa de saneamiento ambiental, la pagan los que llegan como turistas en el ferry y la pagan también los que llegan en los cruceros. Ahora se va eso a un fideicomiso, ¿no? Pero comenzó siendo este impuesto, pues, estatal y municipal a los turistas, comenzó siendo eso, un derecho de saneamiento ambiental. Y pues básicamente el planteamiento que hace este organismo de gestión es que este dinero tiene que administrarse con el consenso de todos los involucrados, ¿no? No tomar decisiones unilaterales o tomando en cuenta solamente a un sector o a unos cuantos sectores, sino a todos, para que se invierta ese dinero en lo que debe de terminar, ¿no? Hasta ahorita se ha comprado con ese dinero equipo policíaco, se han pavimentado calles y se han hecho muchas cosas que son positivas, sin duda alguna, pero que no tienen mucho que ver directamente con lo que indica el nombre del pago, que es el saneamiento ambiental, la conservación del medio ambiente, la restauración del medio ambiente, ¿no? De eso no se ha destinado una cantidad suficiente y pues básicamente lo que dicen en este foro, lo que dijeron en este foro, es que se debe de etiquetar, ¿no?, una parte sustancial de ese dinero a esos objetivos para que el destino siga siendo viable, para que se puedan conservar y haya recursos para conservar los atractivos de la isla, las condiciones de la naturaleza, para que se puedan hacer las inversiones necesarias, por ejemplo, para arreglar la planta de tratamiento de aguas con el recurso necesario. Y bueno, pues de todo eso nos habla Beatriz Tinajero Tarriba, que es la presidenta de la Asociación de Hoteles, que platicó con los compañeros reporteros que asistieron a la cobertura de esta conferencia de prensa del organismo de gestión de destino, órgano de gestión de destino, que es esta entidad que, le digo, pues quiere levantar la mano, ¿no?, y pedir que se considere también la opinión de todos los involucrados en la economía para sostener el destino y mejorarlo y darle una buena utilización a esos recursos. Vamos a ver y escuchar esta información.
11: Es correcto, como órgano de gestión de destino de Cozumel hemos estado trabajando en los últimos par de años y ahora ya tenemos un equipo conformado con una persona coordinando, que hicimos el análisis de los diagnósticos, 12 instrumentos, diagnósticos, planes que se han hecho de Cozumel, que hoy estamos integrando, y lo que estamos poniendo sobre la mesa es que los proyectos asignados con recursos del derecho de saneamiento ambiental y una parte del fideicomiso de cruceros vayan a estos planes que ponen la sostenibilidad en el centro del modelo de desarrollo de Isla Cozumel. Cozumel, al ser una isla, en este momento está en riesgo sus arrecifes, está en riesgo su ecosistema, y Cozumel vive de la naturaleza en su mejor estado. Eso es a lo que vienen a visitarnos los turistas. Entonces, es responsabilidad de todos los que estamos acá, y el órgano de gestión está poniendo sobre la mesa nuestro compromiso para poder trabajar en conjunto con las autoridades y poder hacer que estos planes y los recursos asignados realmente estén alineados a esta visión de Cozumel.
12: ¿Cuáles serían los proyectos o los temas que estarían abordando específicamente para poder tener este proyecto de Cozumel?
11: Bueno, lo primero que estamos pidiendo es asegurar que se cuente con la infraestructura necesaria para manejar el volumen actual que tenemos de turistas. En este momento, la planta de tratamiento de agua parece que sigue desbordada y que no está cumpliendo su función al 100%, y tenemos la solicitud de conocer a mayor profundidad el estado del mantenimiento que se le está dando. Necesitamos asegurar que Cozumel pueda tratar sus aguas residuales correctamente, porque ese, en este momento, es el principal riesgo para la salud de su mar y de sus ecosistemas. Después estamos solicitando que se asegure la inversión para tener una infraestructura eléctrica, para una movilidad integral, ya alineada, digamos, al siglo XXI. Y después entran toda la serie de proyectos que tienen varios elementos: capacitación y sensibilización tanto del sector privado como de la población en general, un manejo correcto de residuos. Esos son los elementos más importantes. Ahorita Cozumel tiene vertedero a cielo abierto y bueno, tenemos que reducir la cantidad de residuos que se generan, eliminar los plásticos de un solo uso, eliminar el unicel, por ejemplo. Y entonces uno de los proyectos es capacitar, entrar a las escuelas, hacer proyectos pilotos para que realmente podamos reducir los residuos. Tenemos dentro del fideicomiso de cruceros, estamos integrando un programa para regenerar el arrecife que ya tenemos dañado a más del 50%. Estamos también planteando una certificación de Earth Check y para que podamos monitorear el estado de todo lo que se requiere cuidar y que podamos ver la evaluación. Queremos también hacer un estudio con la universidad, con la UCRO, para ver cómo está distribuido el empleo en este momento en la isla. ¿Qué tipo de empleo tenemos? ¿Qué aportación tiene cada sector al empleo de la isla? Y que con base en eso veamos cuáles son los sectores que tenemos que fortalecer. Por otro lado, creemos muy importante hacer un estudio de capacidad de carga para que nosotros sepamos cuánta gente puede sostener esta isla y con base en eso hacer el plan de si estos son el número de personas que podemos recibir, qué infraestructura necesitamos y qué perfil de visitante queremos atraer a la isla. Aquí la apuesta es que podamos atraer visitantes que puedan maximizar su derrama económica por cada visitante y bueno, estos son algunos de los proyectos más relevantes.
12: Ok, para eso se requerían, comentaron, recursos del derecho de saneamiento ambiental. ¿Cuánto es lo que se está pidiendo?
11: Bueno, nosotros estamos pidiendo el 65% de lo que se recauda por derecho de saneamiento ambiental. En este momento se tiene... En este momento se recaudaron el año pasado 93 millones de pesos. Nosotros ingresamos proyectos por aproximadamente 5 millones y no fueron confirmados. Entonces, lo que pedimos es que se haga un fideicomiso para que realmente ese recurso se destine para aquello que fue creado, que fue saneamiento ambiental. No el 100%, pero sí el 65% sería lo ideal.
12: ¿A qué se ocupa entonces? Comentaban... estos recursos que se están ocupando.
11: Una parte se está yendo para pagar el servicio de basura directamente, otra parte se está yendo a uniformes y a sostener una parte del personal del municipio, una parte se está yendo para gasolina, para uniformes y para pavimentaciones. Y esas, o sea, la parte de las pavimentaciones y las necesidades sociales de Cozumel, estamos completamente de acuerdo que son muy importantes. Y aquí creemos que con ese 35% se podrían sostener varias de estas necesidades y que este 65%, que también, ojo, aquí lo que es muy importante es que veamos que el saneamiento ambiental tiene un impacto directo en el bienestar de todos los que vivimos en la isla. La única diferencia es que no es inmediato, tiene un plazo mayor, pero si no invertimos ahorita en cuidar el ecosistema de Cozumel, en 5 años todos vamos a estar en una crisis profunda.
12: La respuesta que se ha tenido de las autoridades, ¿cuál ha sido? ¿Ha habido acercamiento, apertura?
11: Sí, tenemos un diálogo, el diálogo está abierto, tenemos una escucha. Y ahora lo que queremos es que la asignación de recursos vaya acompañando los compromisos que se están haciendo en estos distintos espacios que tenemos.
12: ¿Ha habido respuesta positiva, o al menos una esperanza de que se pueda dar este recurso?
11: Aún no tenemos una confirmación de la asignación de este recurso. Tendremos una reunión entre el 22 y 25 de junio y ahí nos gustaría conocer de este monto y de esta solicitud, si el gobierno está dispuesto a asignar y qué porcentaje con base en los proyectos que hemos presentado.
13: Beatriz, ¿se podría decir que el recurso no se está usando al 100% para lo que se creó, por lo que mencionas?
11: Es correcto, se está utilizando para otros fines.
12: Una de las soluciones han planteado alguna solución para poder pues tener este recurso, es decir, que pueda ser benéfico para ambos lados, porque por un lado están los socialistas y el gobierno que están creando proyectos, y por otro pues se presentan ustedes algunos más que pudieran generar. ¿Podría haber un punto medio o han propuesto precisamente eso?
11: Esa es precisamente la propuesta del órgano de gestión de destino, que empecemos a tener reuniones con los tres niveles de gobierno en donde en conjunto se tomen las decisiones con base en todo el análisis y el expertise que tenemos dentro del órgano de gestión. Y lo que queremos es que ya que tengamos el compromiso de los tres niveles de gobierno, y aquí el gobierno municipal juega un papel muy importante, que también nos podamos acercar, ya empezamos a tener acercamiento con las navieras para que todos nos alineemos. Es un tema de coordinación lo que buscamos hacer desde el órgano, que es lo que en este momento creemos que se debe de fortalecer.
12: Muchas gracias.
1: Ahí está la presidenta de la Asociación de Hoteles, ella es Beatriz Tinajero Tarriba, y bueno, pues ella yo creo que también en su condición de mujer joven de estas generaciones actuales que están tomando, ¿verdad?, en sus manos el mundo y los negocios y todo lo demás, pues lo que están encontrando, la mera verdad, no es muy agradable, ¿no? El mundo que les hemos dejado, los que ya estamos más grandecitos, pues tiene muchas carencias, muchas cosas que mejorar. Y qué bueno que esta generación, ¿verdad?, nueva de empresarios también, se den cuenta de esas cosas y vean que inclusive como negocio, pues les conviene la conservación, ¿no?, como lo está planteando aquí la presidenta de la Asociación de Hoteles. Nos dice aquí una persona en un mensaje que nos llega durante la transmisión de la entrevista: buenas tardes, aquí escuchando las noticias, hasta que alguien dice la verdad, Cozumel está en riesgo total, desde las aguas negras, el mangle, nuestros corales, y se les olvida que lo más importante es conservar las áreas naturales, porque eso es lo que vende Cozumel, y el turismo busca áreas naturales, por favor. Saludos. Pues gracias a usted por mandarnos un mensaje. Sí, tenemos que entender eso, nos tiene que quedar bien claro. No vivimos del turismo, vivimos de la naturaleza que atrae al turismo. Si no fuera por eso, los turistas no vienen a vernos a nosotros, ¿eh? Y bueno, pues si lo cuidamos o no lo cuidamos, lo veremos en nuestro bienestar, en nuestra forma de vida. Muy bien, pues gracias por mandarnos su mensaje. De verdad, se lo apreciamos mucho. Y bueno, creo que lo que dice la presidenta de la Asociación de Hoteles es bastante lógico y entendible y atendible, ¿no? Desafortunadamente también choca un poco con la idea de poder, ¿no?, que tienen los funcionarios a cargo de esas cosas, que pues ellos consideran que es su coto de poder y no quieren que nadie les haga sugerencias, ¿no?, les señale cosas que a lo mejor no están viendo ellos. Y eso no es bueno en general para el destino turístico, ¿no? Al contrario, todas las ideas hay que escucharlas, hay que ver qué podemos sacar de bueno con eso y hacer algo positivo entre todos, ¿no?, para que las cosas sigan jalando. En fin, hacemos votos porque así sea y que se tomen en cuenta todas esas voces que también tienen una opinión importante, y no nos encerremos nada más en que, pues, aquí nomás mis chicharrones truenan y nosotros decidimos todo, ¿no?, porque ahí sí, pues, no avanzamos. En otras cosas, le vamos a comunicar aquí esto que nos manda el gobierno del estado. Antes de irnos a un corte, nos dicen que la gobernadora Mara Lezama acaba de inaugurar la Casa del Estudiante para que más jóvenes puedan estudiar una carrera, que pues van de otras ciudades. Esto es en Chetumal, y podrán hospedarse ahí los estudiantes del sur del estado, que tendrán ya una nueva Casa del Estudiante para que ninguno tenga que abandonar sus estudios por falta de oportunidades. Esta la casa la entregó la gobernadora con el objetivo de fortalecer la permanencia educativa y acompañar a quienes construyen su futuro desde las aulas. Tenemos un video con audio de la propia gobernadora Mara Lezama que compartiremos a continuación con usted sobre esta nueva Casa del Estudiante ahí en Chetumal. Adelante, por favor.
14: Hoy entregamos la Casa del Estudiante aquí en Chetumal, y este es el edificio completamente nuevo, es para mujeres. Aquí están sus dormitorios. Tenemos ya la capacidad en total de la casa, es para 134 estudiantes, 62 hombres, 72 mujeres, y el objetivo es que abracen sus sueños, que los cristalicen, que una situación económica o vivir en lugar lejano a la capital no sea ese obstáculo para no culminar sus carreras, estudiando lo que quieran estudiar, extendiendo sus alas y siendo la mejor versión de sí mismos y sí mismas. Así que enhorabuena, esta es su casa, este es su hogar, disfrútenlo mucho.
1: Muy bien, pues la obra, dice la gobernadora, o el boletín del gobierno del estado, representa una inversión acumulada de 24.5 millones de pesos, y estas nuevas instalaciones están equipadas con espacios accesibles para personas con discapacidad motriz, áreas de atención nutricional, psicológica, rehabilitación de espacios comunes y un nuevo edificio para que puedan tener una mejor estancia ahí los estudiantes que utilizarán este lugar. Han sido 20 años, dice, que existía ya la casa de estudiante, pero no había recibido pues una remodelación así, una ampliación de este tipo. Antes se le conocía como el albergue estudiantil, y renace, dice el gobierno del estado, como un espacio digno, seguro y funcional para las juventudes quintanarruenses, que sí, la verdad, hace mucha falta luego para los jóvenes que van de otras ciudades a estudiar allá, en el caso específico de Chetumal, que están ahí varias universidades y tengan pues dónde quedarse a dormir, que créame, cuando es la etapa de que están estudiando los jóvenes, es un apoyo muy, muy valioso. Muy bien, bueno, pues ahí está la información. Faltan 13 minutos para la 1 de la tarde. Vamos a un corte y regresamos enseguida con usted.
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1: Bueno, pues las 12:48, gracias por estar con nosotros, le agradecemos que nos acompañe también en esta edición sabatina de las noticias al mediodía, muchísimas gracias, igual por mandarnos sus mensajes a lo largo de la semana, nos estuvieron llegando varios importantes y bueno, pues los canalizamos allá a las instancias correspondientes, gracias por mandarlos, también nos mandan ahorita, si ya lo pasamos a tránsito también, dicen que en el muelle fiscal se hace un caos, dice, porque la gente se estaciona en la zona azul, en lo que está marcado para los discapacitados, para esperar ahí a las personas que llegan en el barco, ¿no? Y esto lo hacen motos y carros. Cuando hay que bajar a un discapacitado no se puede. Y lo mismo ocurre con los cajones para discapacitados en la Rafael Melgar, que no podemos usarlos porque algunos dueños los usan para bajar sus insumos. Hablas al 911 y nada. Bueno, pues gracias, ya se lo pasamos a tránsito. Debería de intervenir ahí la policía de tránsito. De hecho, cuando... generalmente hay un elemento, ¿no? Ahí en el muelle fiscal, le puedo decir con toda confianza que pues le despeje, ¿no? El espacio para discapacitados está para eso. Gracias por mandarlo, ya se lo pasamos a tránsito, a ver ahorita qué nos contestan, si alcanza a llegarnos en lo que nos queda de programa, si no, bueno, ahí le informaremos en siguientes ediciones. También le comparto, el gobierno municipal está convocando a todos aquellos que requieran apoyos pues para su salud, como lentes para ver bien, también auxiliares auditivos para poder escuchar, igual gente que ha pasado por tratamientos de cáncer, ¿no? Cáncer de mama, específicamente mujeres, hay igual brasieres ortopédicos para este padecimiento. Y bueno, pues sillas de ruedas, ¿no? También ayudas a la movilidad, sillas de ruedas y apoyos funcionales. El gobierno municipal está pidiendo que quienes se vean en esta necesidad y no tengan manera de suplirlo, ¿verdad? Pues se acerquen ahí a dar sus datos para que se les pueda considerar en este programa y se les pueda entregar de manera gratuita este apoyo. Entonces la invitación es a la ciudadanía que tenga alguna de estas necesidades a que se registren a partir del día 12, que fue ayer, empezó esta campaña y se va a extender hasta el día 10 de julio, toda la semana que entra y hasta el día 10 de julio para acceder a sillas de ruedas, auxiliares auditivos, lentes, prótesis y otros apoyos sin costo. Esto es como resultado de las gestiones realizadas por el alcalde José Luis Chacón ante instancias federales y estatales. Y bueno, pues la población aquí de la isla podrá acceder a estos apoyos asistenciales gratuitos a través de la segunda jornada de apoyos federales 2026 en coordinación con la Beneficencia Pública de Quintana Roo. Esta iniciativa es parte del compromiso del gobierno municipal de seguir acercando programas y beneficios que contribuyan a mejorar la calidad de vida de las familias de la isla. Las personas interesadas podrán realizar su registro del 12 de junio, que insisto fue ayer viernes, hasta el 10 de julio, con la Coordinación de Asistencia Social del Sistema DIF Cozumel, que está allá en el complejo del DIF municipal, al final de la avenida 30, entre calles 35 y 39. El horario es de 8 de la mañana a 3 de la tarde. Y para mayores informes hay el número 987-989-7043. Se lo repito, 987-989-7043. Es el número telefónico para que usted llame a pedir mayores informes. A través de esta jornada se entregarán de manera totalmente gratuita sillas de ruedas y aparatos funcionales, lentes de armazón, monofocales y bifocales, auxiliares auditivos, prótesis de mama y brasieres ortopédicos dirigidos a personas que cumplan con los requisitos establecidos en el programa. El alcalde José Luis Chacón hizo un llamado a quienes requieran alguno de estos apoyos a realizar su trámite en tiempo y forma, aprovechando esta oportunidad que representa un importante respaldo para mejorar su bienestar y calidad de vida. Para completar el registro, las personas solicitantes deberán presentar identificación oficial con fotografía, CURP actualizada, comprobante de domicilio con antigüedad no mayor a 3 meses y dictamen médico correspondiente a este año 2026. El sistema DIF enfatizó que todos los apoyos otorgados mediante esta jornada son completamente gratuitos y que seguirán trabajando de la mano del gobierno municipal, de la gobernadora Mara Lezama y las instituciones de asistencia social para que más beneficios lleguen a quienes más lo necesitan. Esa es la información, pues apúntese, la verdad, si usted tiene esa necesidad, hay que aprovechar estos apoyos que estarán disponibles aquí en el municipio. Y bueno, pues nos vamos con esta otra nota que igual le presentamos durante la semana. Es una entrevista que hicieron sus compañeros reporteros con la empresaria restaurantera Fabiola Miranda. Ella nos habla de cómo está ahorita el panorama justamente del sector restaurantero y qué es lo que esperan en esta temporada, también incluyendo el festejo del Mundial. Vamos a ver y escuchar esta información con Fabiola Miranda, empresaria del sector restaurantero. Adelante, por favor.
2: Pues estamos bien, no hemos cerrado, aquí seguimos aguantando. Ha sido un mes bajo, o sea, han sido meses, o sea, no es una temporada alta como las tuvimos en el 2021, 2022, o sea, ha estado bajando, pero tenemos, o sea, estamos esperando el verano y el verano futbolero, esperemos que empiecen a subir las ocupaciones y considero que va a ser un buen verano para nosotros. Porque pues desafortunadamente el mar de nosotros aquí enfrente está maravilloso y pues otras playas no.
3: ¿Qué crees que está afectando, Fabiola?
2: Pues son muchas cosas, o sea, hay guerras, fuera de nuestro país hay guerras, el tema migratorio en Estados Unidos, las aerolíneas que han quebrado, y, o sea, se han salido del comercio, del área comercial, que ya no están volando a destinos y que eran líneas económicas. El incremento de la gasolina, obvio, le afecta a todos los transportes, o sea, desde el coche, el autobús, el avión, o sea, y no hay manera de que no suban los precios. También subieron las casetas de cobro, entonces, pues todo va para arriba. Y pues la economía, nuestros clientes son muy de analizar, de decir voy a esperar. Y si ya pagaron su viaje, pues lo que dicen, ok, pues ya viajamos, pero vamos a necesitar ser cautelosos con nuestros gastos.
22: El turismo nacional siempre se ha considerado como una inyección de oxígeno para los destinos turísticos, en el caso de Cozumel. ¿Cuál es su percepción en este sentido?
2: El nacional no, siempre va a ser, o sea, el local y el nacional siempre van a ser clientes de nosotros y siempre van a ser bienvenidos. O sea, no hay manera de que no sean nuestros principales clientes también. Lo podemos ver en el cruce de barco, de ferry, cómo llegan los grupos a nadar al cielo, a conocer la isla. ¿Qué nos toca como comunidad? Hacernos bonitos y atractivos en el centro. Tenemos que renovarnos, tenemos que arreglar nuestras fachadas, hacernos bonitos, que seamos fotografiables, que seamos un lugar que valga la pena cruzar. No solo por el agua, o sea, que no solo se vayan al agua, también quieran conocer el centro, la ciudad.
23: Muchos buscan la fiesta nocturna, sin embargo, Cozumel no la tiene.
2: Bueno, es que no la tenemos porque, bueno, nuestros clientes que son buzos, pues se duermen temprano.
22: ¿Es un turismo más conservador?
2: Es un turismo familiar, conservador, entonces no vamos, o sea, no sé si todavía vamos a tener ese cliente o ese mercado como lo tiene Cancún, como lo tiene Playa. Pudiéramos buscarlo, pero hay que invertir, o sea, hay que invertir, hay que aguantar, hay que, o sea, es gotita a gotita y hay que esperar a que esa semilla crezca para que se haga un turismo que pudiéramos tener.
22: Pero Cozumel siempre ha sido un destino de descanso, ¿no?
2: Ha sido un destino de descanso familiar, de bodas, de buceo, ahora de health, de relajación, de salud.

0: de pesca también. Entonces yo creo que
1: turismo tenemos, médico, ¿no?
0: Turismo médico también. Hay gente que se viene a atender aquí y a descansar. El clúster de turismo médico ha trabajando en eso también. Pero lo más importante creo que es aguantar, renovar. Queremos una vida nocturna, tenemos que tener abierto el centro hasta las 10 de la noche, 11 de la noche, todos. Que haya tiendas, que haya comercio, que haya más...
1: Que fluya
0: y que se vea. Entonces, eso implica inversión, empleados, personal y estar listos, aunque no tengamos gente al principio.
2: ¿Tienes datos, Fabiola, de cuántos negocios han cerrado?
0: La verdad es que no tengo el dato de cuántos negocios han cerrado hasta ahorita. En el área de restaurantes sí sé que han cerrado restaurantes por otras razones. O sea, no solo por la falta, han tenido problemas con la propiedad o han tenido, se han movido de
3: sitio,
0: de ciudad, pero sí han cerrado restaurantes, vendieron sus espacios. Entonces sí, desafortunadamente muchos compañeros restauranteros pues se han visto afectados por pues circunstancias que pues no quisiéramos que nos sucedan a nosotros también.
2: ¿El salario mínimo ha afectado también?
0: Pues el salario mínimo, qué bueno que le podemos pagar mejor a nuestros empleados. Eso no nos debería de doler. No debería ser tema. Al contrario, debemos como patrones cumplir con todo lo que debemos conforme a la ley y son nuestros. Yo les digo que puedo ser yo el general, pero ellos son los soldados y las guerras las ganan los soldados. Pues si nuestros empleados no están bien, pues no va a estar bien el negocio. Tenemos 45 años nosotros trabajando y una de las cosas que pues más quiero como familia pues son los empleados. Pues no considero que debamos ver los empresarios la carga del salario como un costo. Al contrario, es un activo para nosotros porque ellos están bien y dan el máximo para nosotros.
2: ¿Algún incentivo por parte del gobierno? ¿Hay apoyo?
0: No, en este momento pues hubo las licencias y los permisos, lo normal. Tuvimos nuestros descuentos al principio del año y bueno, ya estamos a 6 meses, ya tenemos que empezar a platicar de qué nos va a tocar el próximo año en incentivos y descuentos.
1: Gracias.
4: Muy bien, bueno, pues así está más o menos la situación en el sector restaurantero y con eso estamos llegando casi al final del programa. Les recuerdo, al ratito va a haber en el Museo de la Isla a las 7 de la noche una presentación del coro justamente de la fundación. Son chavitos que estarán cantando las canciones más famosas de las películas de Disney y ahí usted podrá disfrutarlas. También estarán presentando algunas imágenes, algunos fotogramas de estas famosas películas que pues son parte de la vida de muchísima gente que las vio en la etapa de la infancia y pues que siempre se recuerda, ¿no? Así que estarán presentándose a las 7 de la noche, entrada libre. También le mandamos una felicitación a todos los empleados del ayuntamiento que ayer fue Día del Burócrata, estuvieron realizando un evento junto con el alcalde José Luis Chacón, con su esposa la señora Diana Sosa, que estuvieron ahí pues conmemorando el día con ellos, realizándole un reconocimiento especial a trabajadores que han destacado en su trayectoria, como Elena Benítez Valle, 37 años de servicio en el ayuntamiento, Eleazar Hernández, 33 años, Nelcy del Rosario, 29 años de labor en el ayuntamiento. Fueron puestos ellos como ejemplo de compromiso, dedicación y amor por Cozumel, nos dice el gobierno municipal, que pues los felicita, dice, son compañeras y compañeros, dijo el alcalde, que siempre están presentes cuando se les necesita, que se la rifan en la calle, en las oficinas y en cada área del ayuntamiento. Felicidades a ellos, los empleados del gobierno municipal. Y con eso pues estamos llegando al final de este programa. Le agradecemos como siempre el favor de su atención. Ya nos dicen que ya se compartió esto de las zonas de discapacitados en el centro. Muchas gracias también ahí a la Policía de Tránsito. Y pues gracias a usted que nos acompañó a lo largo de la semana. El próximo lunes aquí estaremos al mediodía con las noticias nuevamente con todos ustedes. Y mientras tanto, que tengan un excelentísimo fin de semana. Gracias por haber estado con nosotros y muy buen provecho.
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2: Es la 1:13.

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Escuchamos el tema con Thalía, Mujer Latina, ya a la 1:33, 1:33. Vámonos con algo más sabroso y esto es con Elvis Crespo, suavemente.

Y a la 1:37, Elvis Crespo, suavemente escuchamos este tema. Y bueno, vamos a continuar con la música. Recuerda, 87-103-36-79. Así que mientras tanto, vamos a continuar en esta tarde agradable y por supuesto compartiendo con todos ustedes la mejor música y programación. Y bueno, vamos a ver por acá. Tengo mensajes que nos comparten y nada más, por acá nada más nos dicen lo siguiente. A ver, como siempre, escuchando buenas rolas contigo, Ramoncho. Gracias, muy buenas tardes. Igualmente, un saludo, muchas gracias. Únicamente esto nos comparten, pero pues vamos a invitarlos, ¿verdad? Para que usted también haga ahí, por supuesto, ¿verdad? Si usted así lo desea, su mensaje, haga usted su mensaje, escriba su mensaje y lo envíe en 87-103-36-79, ¿sale? Bien, vamos a continuar con más música. Escuchamos a Elvis Crespo con este gran tema y vamos a escuchar ahora a Banda Blanca, Soy Latino.

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Qué buena canción, recordando, ¿verdad? Un poquito de merengue con Ilegales. Después entró el tema del merengue electrónico, ¿no? Donde ya las fusiones y demás. Y bueno, pero nosotros siempre conocimos como merengue. Pero ya después, ¿verdad? Ya pasó a otro género, subgénero, como lo que es el merengue electrónico y demás. Pero bueno, escuchamos Ilegales. Hemos escuchado también, escuchamos este tema con el símbolo Elvis Crespo. También escuchamos también a Thalía. Pero vamos a escuchar otra gran agrupación en su momento, nos puso a bailar. Vamos a escuchar a SBS y esto es La Vuelta.

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Seguimos con la música, señores y señores. Muy buenas tardes. Gracias por acompañarnos. Gracias por seguir con nosotros a través de la frecuencia de Sol Estéreo 89.9 en este fin de semana. Y sabadito ya llegó por fin. Tanto le esperábamos desde el... ¿qué? ¿Desde cuándo esperábamos el fin de semana? Desde el lunes, ¿verdad? Ya estábamos esperando desde el fin de semana. Y bueno, pues ya una realidad, por supuesto. Así que bueno, pues ya estamos listos. Vamos a ver si es cierto, porque como que anda muy dormidito mi auditorio. Yo dije, vamos a despertar todos. Vamos a romper el hielo y por supuesto saber de dónde nos están escuchando en esa tarde, señores y señores. Vamos a ver si es cierto que nos están acompañando en esa tardecita agradable. El clima, afortunadamente, mucho mejor, ¿eh? Porque ya estaba ahí la lluviecita, el nublado, pero no tanto como en otros diferentes municipios.

¿no? La verdad que a Chetumal le tocó bastantita lluvia, Cancún por ahí también tuvo algo de lluvias. Nosotros más que lluvia fue más lo nublado y de repente

Dice, buenas tardes, Mochito, que tengas un excelente día. Bendiciones, saludos, soy doña Pili. La Félix González, canto siempre presente, nos dice, ahí está. Ahí para mi compirri, Joel Cruz Martínez, un saludo. Gracias por acompañarnos, hermanito, fuerte abrazo. Saludos para la familia. Dice, buenas tardes, Ramón, yo te mando un cordial saludo desde la colonia Centro, la familia Martínez Aguayo. Gracias y bendecido sábado. Bueno, pues ahí está, vamos a ver quién más se reporta en esta tarde por allá también, ¿verdad? Y por supuesto, nuestro buen amigo y gran hermano allá, por supuesto, allá el buen Joel, un saludo a su esposa, a su familia. Muchas gracias.

Ok, desde la colonia San Miguel 2 nos dicen escuchando la radio. Muchas gracias, un saludo. Saludando, por supuesto, Carmelito, también allá. Colonia San Miguel 2, un saludo allá para el buen Carmelito, para Emily. Un fuerte abrazo, con mucho, mucho cariño. Nos dice por acá, dice, buen día, por favor, podrían saludar, dice, al amor de mi vida, Víctor Manuel Arce Díaz, de parte de su esposa Patricia, que lo quiere mucho. Gracias y bonito día. Les escuchamos en la colonia Cusamil. Un saludo.

El día de hoy también hubo primeras comuniones, ¿no? Así que muchas felicidades allá a todos en casita. Bueno, pues ahí está, por supuesto, siempre, siempre deseándoles lo mejor. Y bueno, pues ahí está. Un sacramento que ya reciben, ¿verdad? Ahí los jóvenes. Así que bueno, pues ahí está. Ahora sí sigue la comida, sigue el momento de la comida, el almuerzo. A todos los cumpleañeros también, muchas felicidades. A todos los que están de manteles largos en este día, en este sábado 13 ya. 13 de junio, ¿eh? Dice Ramoncho, como siempre, escuchándote, dice por acá. Ok, perfecto. Dice que tienen a todo volumen, como siempre, la radio ahí. Sin miedo, sin miedo.

0: Saludando también a los amigos del transporte público, un saludo a todos. A los amigos mototaxis también, un saludo para todos ellos. Allá para buen Panchito Osorio, un saludo. Para el Chucho Tello también. Que andan ahí al volante, ahí andan chambeando, ¿no? Trabajando, por supuesto. La colonia Emiliano Zapata, Ramoncho presente, dice, aquí disfrutando de los sagrados alimentos, unos panuchitos. Dice, bueno, pues ahí está un saludo. Qué rico, unos panuchitos. Vámonos con más música, señoras y señores. Así que vámonos con más
1: del momento.
0: Vamos a escuchar más música, pero por supuesto, agradeciendo siempre a todos ustedes que de verdad siempre están al pendiente de la programación. Y bueno, vamos con más música para que usted también disfrute de la programación de esta tarde. Las 2 con 13 minutos.
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0: Un buen tema que vamos a escuchar, algo que está pegando bastante, bastante y bastante fuerte, la verdad que sí, con el grupo Parchís y su grupo del mar. Así que, bueno, vamos a escuchar el tema. Esto que yo por nombre El Secreto. Vámonos.

Excelente tema, escuchamos este tema, El Secreto. Bueno, vamos a continuar ya a las 2 de la tarde con 19 minutos. Por acá dice, feliz por la confirmación de Rubí, mi sobrina, que escucha en la colonia San Gervasio. Y dice, se va el tren, dice, bueno, ahí está. Ah, ¿cómo se va el tren? Dice por acá. Ok, vamos a continuar con más de la programación y estamos compartiendo música sabrosa porque hay que festejar, ¿verdad? A todos aquellos que recibieron el sacramento, los que están ya en el almuerzo. Y bueno, a los que están celebrando algo en especial en este día, claro que sí, también un saludo y buena música para todos ustedes.

Saludos, saludos por acá. Nos dice antes de irnos con la canción, dice el, buenas tardes, Ramoncho. Saludos para todos presentes aquí en la colonia 10 de abril. Saludos para mi esposa Natalia y para la comadre Miriam. Saludos, gracias.

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1: Bien, continuamos con más música. Seguimos en esta tarde. Y bueno, por acá tengo saludos. Le quiero compartir en este momento. Bien, dice lo siguiente, vamos a ver nuestro, a ver, por acá,

0: mensaje. Ok. Dice, buenas tardes, Ramoncho. Saludos para Geraldine y a sus abuelitos. Claro que sí, un saludo ya para buen Javier. ¿Cómo estás? Dice, buenas tardes, Monchito. Aquí escuchando los tricicleros desde el Buelle de Punta Langosta. Saludos para el Guachito de parte de Mario Cano. Bendiciones, hermano. Un saludo y un fuerte abrazo. Claro que sí, un saludo ya para Mario Cano. También para para, a ver, ¿quién más? Para Guachito y para mi buen amigo don Mario. ¿Cómo está don Mario? En ese mensaje nos comparten, dice, muy buenas tardes, Ramoncho, gusto saludarte. Y me gustaría que mandes felicitaciones para mi pequeño Emiliano, que está cumpliendo 7 añitos de parte mía y de parte de su papá Roque, también de parte de sus hermanas Natalia y Lupita. Dice que almorzamos un rico escabeche de pollo y bueno, pues está feliz, mi niño hermoso. Qué bueno, me da mucho gusto, bendiciones y qué gusto saludarles. Y nos pide por acá las mañanitas con las ardillitas. No tengo el tema de las ardillitas, una disculpa, pero te veo por acá el tema de las mañanitas para ponérselo más adelante, ¿sale? Pero muchas gracias ahí por su mensaje. Y bueno, pues ahí está, que Dios le dé siempre mucha alegría y felicidad, claro que sí, así será. Bien, otro mensaje que nos dicen por acá, lo siguiente. Muy buenas, mi estimado Ramoncho, disfrutando de tu gran carisma y buenas rolas de tu programación. Desde el otro lado de la isla, trabajando con Betty, con Jaime, Ana, Chucho, Miguel, Celis. Hoy, Cero Bikinis, dice, puro sargazo tengo de este lado, dice el buen Miguel Celis. Y bueno, pues ahí está. Felicitaciones al buen Emma, que hoy cumple años de parte de la pandilla. Claro que sí, allá para tu compañero Emanuel, que está de mantel largos el día de hoy. Bueno, pues ahorita que la pase bonito, muchas felicidades a nuestro compañero, claro que sí. Bien, vamos a continuar con la música. Oiga, por cierto, pues ya sabe usted que pues la fiesta grande ya en México por el tema del mundial es, híjole, como tener un carnaval aquí en la isla de Cozumel, ¿no? Qué día, o sea, por la mañana, por la tarde, por la noche tenemos carnaval, bailes y cuando es paseo, la fiesta total, ¿no? Bueno, pues algo similar, pero no sé, a la décima potencia. Porque el mexicano ha hecho fiesta como no se imagina. Somos únicos e inigualables. Mire, la verdad que hubo la inauguración también, como es de manera tripartita, ¿no? Obviamente México hizo lo propio, Estados Unidos y Canadá, ¿no? Pero el que más ha sobresalido, la inauguración que más ha sobresalido obviamente es la de México, ¿no? Canadá, la verdad, el estadio semivacío. Estados Unidos, bueno, pues ok. Pero la fiesta grande se ha vivido, por supuesto, en México, aquí hemos visto de todo. Pero algo que me llama mucho la atención, igual que hay que comentarlo en las redes sociales, usted puede también mirar lo que le digo en esta tarde. Que hay un fenómeno muy grande con los coreanos, con los japoneses, porque pues yo no sé, yo entiendo que existe la cultura pop, ¿no? El K-pop, y que es pop coreano y todo, ¿no? Y existe todo ese gusto entre los mexicanos, y, sí. Pero llegaron para romper las reglas ahí los coreanos y los japoneses. Porque, mire usted, que he visto bastante videos donde, bueno, pues vienen y llegaron a conquistar a las mexicanas. ¿Sí? Porque hay muchos videos donde pues, los coreanos y los japoneses pues, besándose con chicas de México, ¿no? Entonces, así como que, a ver, ¿qué pasó? No vamos a Corea ni a Japón, ¿verdad? A besar ahí, por supuesto, a las japonesas. Ah, claro que no. Pero bueno, la fiesta aquí, pues eso es, ¿no? Una fiesta grande. Y ahí lo puede usted ver. También hemos visto gran cantidad de gente, obviamente, con las camisetas y del tricolor, ya sabe usted, ¿no? Luchadores haciendo, bueno, gente que pone su máscara y se pone a luchar en medio de la calle. Aprovechando que hay fiesta grande, como le decimos, ¿no? Es una fiesta enorme que se tiene allá en la Ciudad de México. Y creo que las plataformas hoy en día es el mejor termómetro para que usted pueda sentir o vivir parte de la fiesta que traen allá, ¿eh? La verdad, en las redes sociales ahí va a encontrar de todo, ¿eh? Dice, buenas tardes, saludos desde la zona hotelera norte de parte de la familia Pech Etec. Feliz fin de semana. Y dice por acá, hoy dice, dos como la gente, resto como venga. Ahí para don Marcelo. ¿Cómo está don Marcelo? Qué gusto saludarle.
1: Porque vengo rapeando para una fiesta o una discoteca. Sigue bailando y vas a aprender.
0: Así que vamos a seguir bailando, efectivamente. Vámonos con más música, vamos a escuchar el tema con Campeche Show. Tengo un tema para usted.
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0: ¡Qué bonito! Vámonos con más música. Ah, mira nada más, qué bonita foto. Qué bonita foto nos comparte don Marcelo. Con este clima que ya mejoró, la verdad que sí se antoja, don Marcelo. Allá para echarse un chapuzón en esa alberca bonita. ¡Vámonos pues! Porque hay que rezarle al santo del amor, ¿eh?

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Revienta cadera del tema que escuchamos con el hijo del pulpo. Bueno, está el Puchu. La verdad que le heredó toda la voz a su señor padre. La verdad que tiene una voz increíble, ¿verdad? Y el talento, pues también lo adquirió de su señor padre, ¿verdad? Que ya también domina muy bien los teclados. También Viri Primera, que también es hija del pulpo. Y por supuesto, también hace lo propio hoy por hoy y da unos shows increíbles. Los popurrís que se avientan son geniales para bailar, la verdad que sí. Vamos a ver qué nos dice por acá, a ver este mensaje que nos comparten, a ver. Ok, están escuchando la programación. Saludos para Marcelo, que me manda 2 segundos de audio. Dice por acá, buenas tardes, Ramoncho, somos la familia Adrián Medina de la colonia Miraflores. Salúdame al cuñado Chini y a su esposa Malena, que están picando la cebolla de la cochinita para mañana. Saludos y bendiciones para ti, qué bueno, y que tengan una venta excelente, que se les venda todo, la verdad que sí, de verdad, un saludo, gracias, ahí están. Oye, ¿cómo le hacen para no llorar cuando pican cebolla? Hay quienes dicen que hay que mascar chicle, pues más bien no picar la cebolla, sino que llorar. ¿Cuál es el secreto? Cuéntame cuál es el secreto para no llorar cuando uno pica la cebolla, porque... Pues sí, de repente está uno así como que... Aprovecha para así como que de repente hacer una lloradita cuando uno pica cebolla, pero sí, ¿no? Hay un secreto, algo pasa ahí que de repente hay quienes están tan acostumbrados que ya no tienen ningún problema cuando cortan cebolla, ¿eh? Pero hay quienes... ¡Híjole! Estoy preparando mi pico de gallo así y hasta el tomate nos pone a chillar, imagínese. ¡Imagínese usted! ¡Vámonos con Carro Show!

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0: Bien, escuchamos ese tema, por supuesto, con nuestro Pilatinos. Ya las 3:04, vamos a identificarnos, pero antes de irnos, dice, buenas tardes, escuchándote presente en la colonia Chentuc, ¿será que nos puedas complacer con la canción de Eden Muñoz? Nos dice por acá. Un saludo allá para los amigos, ¿verdad?, que nos acompañan en la colonia Chentuc. Un saludo. Vamos a hacer una pausa rapidísimo, pero yo regreso.
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Bien, con el tema que escuchamos, por supuesto, con Chano y sus teclados. Popurrí del ponche caliente. Bueno, pues ahí está. Ya a las 3 de la tarde con 10 minutos, 3 con 10. Rápido el tiempo, se nos va. Señoras y señores, continuamos. Seguimos compartiendo más música en este fin de semana para todos ustedes. Vámonos con Jorge Domínguez, el Rayo del Trópico.

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9: Seguimos con más música a través de Sol Estéreo. Y bueno, pues vamos a escuchar otro tema, Alicia Cifuentes, del Noa Noa. Vámonos, yo regreso.

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Seguimos con más música, continuamos y escuchamos, como le mencionaba, a Viri Primera, que también, ¿verdad?, es la heredera del Pulpo y sus teclados de Alfredo el Pulpo. Bueno, pues vamos a continuar con más música, seguimos compartiendo y, por supuesto, vámonos con Garibaldi, y esto dice así.

0: Recordarnos a esos muchachos, ¿verdad? Que bueno, pues todos juntos, ¿verdad? Se hacían llamar Garibaldi. Bueno, pues está la ventanita. Ya a las 3 de la tarde con 32 minutos. Vámonos con más música. Fulanito nos dice Chillando Goma.
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Bien, el tema que escuchamos con Fulanito Chillando Goma. 3 de la tarde, ya con 36 minutos. Vamos a escuchar más música. Pero te recuerdo el número para tus mensajes: 987-103-3679. ¿Sale? Y por acá nos comparten, vamos a ver. Este mensaje le comparto igual. Dice por acá, dice: buenas tardes, paisano, excelente programación. Aquí disfrutando los sagrados alimentos con la familia. Saludos y bendiciones. Igualmente, un saludo ya para el buen César. Gracias por acompañarnos. Y bueno, pues ahí está. Seguimos compartiendo la programación de esta tarde. Saludos, por supuesto. Muchas gracias, paisano. Y bueno, que por cierto, ¿verdad? Ahí ya mejor el clima en el pueblo, porque también fueron, pues también ahí castigados un poco con la lluvia. Y la verdad que sí, estuvo pues bastante fuerte la lluvia hace par de semanas, ¿verdad? Atrás, donde pues ahí, pues Yucatán y diferentes municipios, lugares de ahí, ¿verdad? Sufrieron pues bastantito con el tema de la lluvia, que fue pues muchísima lluvia que les cayó. Pero afortunadamente ya el clima mucho mejor, afortunadamente ya está excelente el clima. Así que mi querido Yucatán y por supuesto mi hermoso Tzemul, Yucatán, claro que sí. Bien, vamos a ver con quién nos vamos. Wilfrido Vargas nos presenta el tema A Mover la Colita, 3 de la tarde, 37 minutos.

0: El símbolo con el tema canta. Bueno, hacemos una pausa en este momento y bueno, te recuerdo que vamos a estar acompañándote hasta las 5 de la tarde. Posteriormente mis compañeros harán lo propio hasta las 9, posteriormente hasta la 1 de la mañana. Así que tenemos bastante para compartir.
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Escuchamos este tema, por supuesto, con Orquesta Caribe. Ese es Vente Pa' Acá. Cuando son exactamente ya las 4 de la tarde con 5 minutos, vamos a continuar con más música. Todo tiene su final, nos dice Marc Anthony. Vámonos.

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3: 4:13 minutos.

en voz de Enclave con Víctor Manuel. La verdad que Víctor Manuel tiene una voz increíble para interpretar su género. La verdad que ahí sí hay que reconocer, la verdad que es un talento enorme, así como Marc Anthony y todos los exponentes, ¿no? La verdad que Víctor Manuel tiene ese toque especial para su género. Bien, continuamos con más de la programación. Y bueno, saludos ya para Miguel Celis y la pandilla. Un saludo, gracias, un fuerte abrazo a todos. Vámonos con más música. Y esto es La Misma Gente, dice, ¿verdad? La chica de Chicago. Vámonos.

0: las 4:28.
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3: Continuamos, son exactamente ya las 4 de la tarde con 37 minutos. Vámonos con Jerry Rivera. Amores como el nuestro, continuamos.

Amores, bueno, como el nuestro, dice Jerry Rivera. En ese tema, ya a las 4:43. En este momento, vámonos con más música. Nelson Díaz y La Constelación, y esto es Arrepentido.

Bien, seguimos con la programación de esta tarde, ya las 4:47. Vamos a continuar. Recuerde que para esta tarde también tenemos música grupera, música retro. No se lo pierda más adelante a través de Sol Estéreo.

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Qué bonita canción, con esto nos vamos despidiendo. Muchas gracias, son exactamente ya las 5 en punto en este momento. Gracias nuevamente, nos escuchamos, si el creador no permite otra cosa, el próximo lunes a través de Sol Estéreo 89.9. Gracias nuevamente, tenga una excelente tarde, una excelente noche, un excelente fin de semana, cuídese mucho. Y aquí nos escuchamos, ¿verdad? Esta semana que está por iniciar el próximo lunes. Así que bueno, pásela bonito, muy buenas tardes.

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0: Pues seguimos con la buena música a través de Sol Estéreo en esta tarde de sábado, sabadito alegre, 13 de junio del 2026. Muchas felicidades a todos los amigos que cumplen años el día de hoy. Que se la pasen bonito, que coman pastel. Y por supuesto, escuchando buena música a través de Sol Estéreo. Oigan, recuerden que en punto de las 6 de la tarde, sábados gruperos, lo mejor de la música grupera a través de tu radio. Más adelante, de 7 a 8 con Sol Retro. Más adelante, buena programación, música variada hasta las 9, de 8 hasta las 9 con un servidor. Muy bien, vamos con música, vamos a seguir con más temas. Este clásico de Alicia Villarreal se llama Ay Papacito.
1: Ya. Parece que me están esperando, es cierto. ¿Ya estamos listos? ¿Eh? ¿Qué cosa? Ya, está corriendo. Súbele, dame más volumen. Que se sienta el ritmo.

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Ya son las 6 de la tarde con 2 minutos, 6 de la tarde con 2. Vamos a escuchar en este momento y estamos en el espacio de Sábados Gruperos. Y nos vamos con el teléfono de WhatsApp 987-103-3679, 987-103-3679. Dice por acá, vamos con saludos. Buenas tardes, vaya escuchando la radio. Mándale un saludo para mi esposa Mari de parte del Águila. Te escuchamos en las fincas. Saludos amigos de las fincas, gracias por estar con nosotros en esta tarde de sábado. Muy bien, vamos a iniciar con este primer bloque musical con tres canciones pegaditas. Pues vamos con Karim León con el tema Ahí Estabas Tú. Vamos a escuchar también al grupo Pesado con el tema Me Estoy Enamorando. Y cerramos este primer bloque con Pedro Fernández con el tema Dulcecito de Chamoy. Bueno, ahí está, tres temas pegaditas y ahorita regresamos con más a través de tu radio. Sábados Gruperos, iniciamos.

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6: El camarón es uno de los productos pesqueros favoritos de las y los mexicanos, ya que además de que es delicioso, está disponible en el mercado durante todo el año. 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

0: pimienta blanca molida, 120 mililitros de pulpa de maracuyá fresca, 180 mililitros de jugo de limón, un limón amarillo, jugo y ralladura, un pepino pelado, un chile serrano, un chile habanero pequeño, medio manojo de cilantro, 40 mililitros de aceite de oliva, una cucharadita de miel y una cucharadita de salsa de soya.
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1: Ya con nuestros ingredientes listos, empezaremos con la preparación del aguachile. Comenzamos limpiando y abriendo los camarones con un cuchillo pequeño en corte mariposa para retirar la víscera. Una vez limpios, los colocamos en un bowl y les espolvoreamos sal y pimienta blanca. Después, los refrigeramos. Mientras tanto, licuamos la pulpa de maracuyá fresca, el jugo de los limones y la ralladura, el pepino pelado, el chile serrano y el habanero, el cilantro, el aceite de oliva, la miel, la salsa de soya y salpimentamos al gusto. Colamos la mezcla parcialmente para conservar un poco de textura. Luego, la agregamos al bowl de los camarones. Revolvemos y los dejamos de 5 a 7 minutos.
0: Para la preparación del puré de camote, comenzamos lavando y secando los camotes. Los llevamos al horno enteros con aceite y sal a 180 grados Celsius durante 50 o 60 minutos. El camote debe quedarnos muy suave para poderle retirar la cáscara sin dificultad. Lo machacamos y lo colocamos en un recipiente para reservarlo. A fuego bajo, en una olla, agregamos mantequilla y la crema para batir. Apagamos la mezcla antes de que hierva. Integramos esta mezcla al camote machacado con movimientos de abajo hacia arriba. Luego incorporamos la canela, la miel, el queso de cabra, la nuez y salpimentamos al gusto. Antes de servir es muy importante integrar a nuestro aguachile, el pepino, el mango y la cebolla.
1: Ahora sí, ya que tenemos ambas preparaciones listas, vamos al emplatado. En una tostada horneada, colocamos el puré de camote y el aguachile.
0: Terminamos con semillas de maracuyá, el cilantro, un poco de aceite de oliva y espolvoreamos el ajonjolí.
1: Ya tenemos listo nuestro aguachile de camarón. No olviden que el platillo sabio Profeco es fácil de preparar, tiene buen sabor, aporta un balance nutricional y rinde para varias porciones.
0: Anímense a prepararlo y cuéntenos en nuestras redes sociales cómo les quedó. Revista del Consumidor Radio.
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De la tarde con 21, vamos con el siguiente bloque musical. Vamos con tres canciones pegaditas. Nos vamos con el grupo Intocable con el tema Mágico Amor. También vamos a escuchar Los Cardenales de Nuevo León con el tema El Gusto Es Mío. Y cerramos este segundo bloque con Julión Álvarez y su norteño banda con el tema Noches Amargas. Bueno, ahí está. El saludo también para todos los amigos que nos escuchan en Play del Carmen. Saludos para Gracie, que anda escuchando la programación. Saludos, Gracie. Vamos con Intocable, Mágico Amor.

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1: 6:24 minutos.

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1: Y continuamos, compadre, porque la siga bailando machín, compadre. Esto dice, se llama La Valgüe, la coche. ¡Ay, ay, ay!

Son las 6 de la tarde con 33 minutos, 6 con 33. Vamos a continuar con más música. Vamos a escuchar ahora en este bloque con, a ver, Jesse Uribe con el tema Desde que te fuiste. Vamos a escuchar también a Arcángel con el tema Me gusta todo de ti. Y debemos escuchar con banda MS de Sergio Lizárraga con el tema A lo mejor. Bueno, ahí está, con muchísimo gusto los saludos en esta tarde de sábado. Excelente tardecita a todos los amigos que andan en sintonía de la radio, por supuesto. Le mandamos un cordial saludo. Muy bien, cerramos este espacio musical. Y más adelante, Sol Retro, ya en 9 minutos vamos a seguir con la buena música, con el espacio de música retro en inglés. 6 de la tarde con 56 minutos. No, 6 con 34, perdón. 56 serán los segundos. Son 6 de la tarde con 35 minutos. 6 con 35 minutos. Muy bien, vamos con este bloque musical y ahorita regresamos con más. Y teléfono de WhatsApp 987-103-3679. 987-103-3679.

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Seguimos con la buena música a través de Sol Estéreo en este sábado, sábado alegre. Ya estamos escuchando en este espacio de música con... Ya estamos en Sol Retro de aquí hasta las 8 de la noche con buena música. Música en inglés.